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1: ¿Qué cosa? Bueno, son las 21 con 19 minutitos, 20 grados 8 de temperatura. 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
1: ¿No podemos un poco arrancar comiendo los mitos ya por ser lunes, onda tranqui nomás? Estamos hablando acá justamente con Marquito de que hoy arrancamos la dieta al gimnasio. Después de 4 meses, hoy volví al gimnasio, ¿eh? Vamos a la 1 de 5. Vamos a ver. Vamos a parar, Marquito. ¿Podemos parar que voy a completar 5 de 5 el viernes? ¿Qué vamos a parar? Un lomito. Va a ser mi premio racigano. 1 de 5. Algo, señores. Mañana les voy a contar. 2 de 5, no querés ver. Bueno, vamos con los audios de la gente. ¿Qué dice la audiencia? 8400-5105. Hola.
3: Ve Gómez, mi amor. La rubia preciosa.
1: ¿Cómo le va?
3: Y te voy a hacer concreto y preciso.
1: Decime.
3: Si una mujer no tiene celulitis, no es mujer, es trans. Hermosas son las celulitis en una mujer.
1: Bien, ahí, escucharon, machica.
4: Dios mío.
1: Eso es lo que yo quería escuchar. Bueno, hagamos. Ah, no, agregame, Eve, desde el Chaco, te estoy escuchando. Ah, yo tengo que alzar todavía nuestra fotiki. En breve sube la foto, pero por si de repente no quieren esperar, pueden ir a @PalmaParaguay o @EveGomezPY. Espectacular el programa, Eve, dice Víctor. Hola, yo soy tu fiel oyente. Trabajo en un telo sobre Mariscal López. Y vos sos mi compañía todas las noches, dice Lidu. ¿Cómo será que ha de ser trabajar en un telo? Siempre quise conocer esas puertitas que están. Y te quedas, ¿cómo será que ha de ser trabajar en un telo? Siempre quise conocer esas puertitas que están. Y te quedas dentro. ¿Cómo ha de ser?

0: donde diga que vos tenés que mantener la confidencialidad. Pero Lidu, se suele escuchar algunos gritos así medio raros por ahí. Quiero hacer un bloque día. Un día trabajando. No, una noche trabajando en un motel. Cosas que se escuchan en un telo. Hola.
1: Hola, Eve. Sí, me acaba de terminar mi novia, por eso te escribí. ¿Cómo tomamos hoy? ¿Dónde? ¿Puede dedicarme, por favor, ese tema que dice? Lo intentamos, pero no pudo funcionar. Báilalo.
0: Qué pesado soy, William. Báilalo.
2: ¿Dónde es loco?
0: No, este es mi amigo William, que se dejó de arrojar de su novia, está soltero y se acuerda que existen sus amigas. Así nomás lo son. Cuando te dejas de tu pareja, los primeros que les escribís son a tus amigos. Pero cuando volvés, te olvidas.
3: ¿Qué tal? Escuchas el programa, pasas la música de la base, vienes y te vas. Se me enteró la programación.
0: Gracias, Gustavito. Te mando un beso enorme. Marquita está a punto de dormir ya acá. Vamos a meterle ánimo. Vamos a inyectarle onda como Gustavito, por favor. Gus, la próxima me envías un audio medio gritando, por favor, poniéndole toda la onda. Ya saben que hasta las 22 estamos pidiendo auxilio, recorriendo las distintas rutas, viajando con nuestros amigos los choferes. Pedro Juan, ¿dónde? Pilar, Encarnación, la gente que va viajando lejitos al Chaco, por ejemplo. Aguanten los camioneros, los choferes colectiveros. Todos presentes, escuchando 106.5 Palma FM. Bueno, vamos a más canciones.

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0: 54 minutos. 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Saludos, Eve, desde Alberdi, dice Jorge Gómez. ¿Cómo estás? Juancito también está escuchando la radio, Liduvina. Eve, si yo te contara lo que escucho por el pasillo del telo cuando llevo mis pedidos. Es que yo trabajo en la parte de la cocina. Hasta luego, Lido. Ay, ay, ay. Después me lo contás, Lido. Que yo te juro que demasiado quiero saber y quiero conocer. Hola, Eve, ¿cómo estás? Súper bien. Excelente el programa, Iván, desde San Lorenzo. Puedes enviarnos saludos acá desde IPS. Te estamos escuchando trabajando, William y Walter. Aguanten los muchachos, William y Walter. Eve, excelente el programa, dice Ivancito. Luis Benítez también, preciosa, gracias. Los chicos van comentando ahí la fotito que alzamos. Saludos, Nilda. Saludos, Luis Antonio. Bueno, creo que ya cumplimos con todos. Mañana estamos de vuelta, cubriendo la Patria Urbana por 3 semanas, desde las 12 hasta las 14 horas. Me escuchan a la siesta y de noche volvemos haciendo doble turno con auxilio de 20 a 22. José Marquitos, DJ en los controles. Eve Gómez en la voz. Queremos desearte buenas noches. Hasta mañana. Chau, chau.
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0: A mí nomás se me hace. Sí. ¿Cómo anda la audiencia? Ah, no. Demasiado rápido. Ese suena y es tipo pensar en el aguinaldo, ¿verdad? Oh, Dios. ¿Eh? Llega acá con Pella, está ya. Claro, sí. 19 grados en la temperatura en este martes. Está fresquito, ¿eh? Cambió de repente otra vez en la temperatura después del fin de semana que tuvimos casi 35 o 34 grados. Y bueno, era tipo un calorcito un ratito nomás.
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0: Se siente que está nubladito, ¿eh? Parece que va a haber una pequeña llovizna. Para el día de hoy, o sea, 100% de lluvia marca, ¿eh? Anoche sí, lo sentí también, anoche tipo una lluvia pequeña en algunas ciudades, algunos barrios también, que llegó la lluvia, pero en algunos sectores aún falta, ¿eh? Así que bueno, hoy marca 100% de lluvia, vamos a tener una temperatura de 23 grados la máxima, 18 la mínima, así que va a estar un poco fresquito, sacá nomás tu campera, tu paraguas, tus pilotines por las dudas nomás, ¿eh?

0: Estamos habilitados.
1: Nuestro WhatsApp 0984-105-105.
0: Y te cuento que estamos a través de la app también.
1: A escucharnos en cualquier parte del mundo desde nuestra app Palma FM Oficial.
0: Bueno, tenemos en Concepción 22 grados.
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0: San Pedro 20 grados. Saltos del Guairá 21 grados. Asunción 17 grados en algunos sectores. San Pedro del Icuamandillú, 20 graditos, ¿eh? Así que Pozo Colorado también, 19 grados. Así está aproximadamente en algunos sectores, ¿eh? Entre 19, 18, 20 grados. Ciudad del Este está con 21 graditos, ¿eh? Bien. Y hoy va a tener una máxima de 39, de 29 grados, ¿sí? En Concepción 33 grados va a ser la máxima. La mínima 22. Lo mismo en San Pedro también, la máxima 33. Pero bueno, todo marca lluvia, ¿eh? Unos pequeños chaparrones en algunos sectores, en algunas ciudades, ¿sí? Buen día, buen día. Este martes de desapego. Buen día, Julito, ¿cómo estás? ¿Hace frío? Está fresquito. Sí. Se siente. Hasta ahí da gusto. Pero si te duchaste, ahí tranqui, pasa todo ya. Buen día, buen día.
3: Buenas, buenas. Hola, Yani.
0: Hola, hola.
3: ¿Cómo andás? ¿Todo bien?
0: Súper bien. Súper
3: bien, che. Por acá todo pipi, cucu, dice el cordobés. ¿Está lloviendo? Pero lindo. Por suerte, dame más ese viento maldito. Bueno, Yani, te deseo todo lo mejor. A vos, a todos tus oyentes. Pum para arriba en este día martes.
0: Gracias, igualmente.

0: Buen día, Bernie, ¿cómo estamos?
1: Buen día, Yanni, mi amor. Feliz y bendecido martes. No, oye, este, yo la lindo, ya anduvo. Ya anduvo ese amor. La pizza guarico, o si no, se hace en Baracay, caturón. Feliz y bendecido martes, amor.
0: Gracias, amor, igualmente para vos también, que tengas lindo día, lindo amanecer hoy.
2: Buen día, Yanni, buen día, ¿qué tal, cómo está? Buenos días. Feliz y bendecido martes.
0: Gracias, igualmente.
2: Bendiciones y abrazos. Cayendo al trabajo.

0: San Martín, República Argentina. Ay, dime la plena, ¿vale? Tengo que llegar al trabajo.
1: Ahí estamos con el matecito, ya con el cafecito, algunos.
2: Buen día, Gianni.
1: Buen día.
2: Joelín. Lindo martes. Exitosa jornada para todos. Como siempre, Juan Fernández reportándose.
1: Hola, Juan, ¿cómo estamos? Que tengas lindo día también vos.
3: Hola, Gianni, corazón, ¿qué tal? ¿Cómo estás? Que vengas por un excelente día. Acá Luque ya está lloviendo, así que...
1: ¿En serio?
3: Ya tiene los chaparrones.
1: Y bueno, el chaparrón va a haber sí o sí luego, porque ya está pronosticado lluvia para hoy.
4: Buen día, Gianni. Fuerza Princesa, buena programación. Un poco de viento.
1: Sí.
4: Suerte en tu curso de natación, Luis.
1: Gracias. Bueno, van 36 minutitos de las 5 de la mañana, vamos arrancando para el pueblo, para vos que estás ahí del otro lado arrancando lentamente también ya con toda la actitud y por supuesto con buena música. Dale gas, Joelito.

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0: 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En sí, si no es jugador, ayer estuvo por la Expo. Estuvo disfrutando, así que el ídolo paraguayo emocionó al rollete para las criaturas y demás. Fue la sensación de la Expo Mariano Roque Alonso, que bueno, se está llevando a cabo en estos días, fin de semana, entre semana también. Así que ya se fueron en la Expo. ¿Qué encontraron en la Expo? Aparte de muchas bellezas que encontrás en la Expo, sí o sí. Me comentaron que sí, hay bastante movida de bellezas promotoras ahí por la Expo, ¿eh? No sé si alguien ya se fue por aquí, que vio que les llamó la atención, que en otros años no les llamó la atención. Bueno, ahora que de hecho aprovechando que los chicos están de vacaciones también ya ahí por la Expo, recorriendo y mirando, y algunos que van por primera vez a la Expo, ¿verdad? Honor a la Expo. Buen día,
1: Gianni, España campeón. Sí. Ya llegará que. Talle que hay de mi suerte. A vivir tranquilamente.
0: ¿Cómo se llama ese tema? Ya dije. Buen día.
2: ¿Qué tal? ¿Cómo andamos? ¿Qué tal, Gianni? Tanto espíritu. La puerta. Golito. La puerta. Dejar de ir, Gimase. Bendecido Marte.
0: Y hablando de la Expo, también rajaron a Masivo de la Expo por pelearse. Con un ganadero. A la flauta, Cientos de fanáticos de Francesco Canata se juntaron para verlo. El polémico influencer hizo Vito de Plata y se subió sobre los vehículos. El más conocido como Masivo Bro en las redes sociales fue rajado de la Expo Mariano Roque Alonso por armar Flor de Sarambí.
3: Otro veneno virucue, ahí se así de provecho, ahí se va.
0: Lo que sí, que un ganadero se plagió por tu presencia y pidió a la policía que lo saquen del predio porque el influencer se subió sobre un auto e hizo Vito de Plata. El bolonqui más grande se armó cuando el creador de contenidos, que andaba en chalecos antibalas, trancó todos los pasillos de la Expo con sus seguidores. En un momento dado, la situación se salió del control, lo que le hizo enojar a los expositores, que le exigieron su salida. A Francesco le tuvieron que llevar esposado y escoltado por los policías, mientras que los uniformados, en este caso, le retiraban del lugar. Ah, se peleó con uno de los... Se discutió con uno de los ganaderos, ¿eh? Fuerte cruce luego hubo con un estanciero entre Francesco y Francesco Canata con un ganadero, Te sacaron otra vez, le dice, perdiste Masivo, le dice. Son dos veces ya que le están echando de un lugar, de una Expo, ¿verdad? Sí, se le tiene que echarlo de todos lados, parece, Porque al final, si vos te vas y haces presencia de evento, marca, lo que quiera, sacarte foto con tus... No sé si está como para ir a molestar a los que realmente están ahí. Porque sí que molestó a mucho, Y lo rajaron nuevamente del lugar,
4: Buen día, Gianni Yuki. Gianni.
0: Sí.
4: Puedo hacer un Niembo Capú. Jefe, hoy es cumpleaños de mi hermana Daniela Vera Costa.
0: Daniela Vera.
4: Sí, va. De parte de mi hermano Juan Vera. Sí, va. Gracias.
0: Feliz cumpleaños, que pase lindo.
2: Sí, qué bárbaro este tipo. Un día este le va a encontrar a un tipo más loco que él y le va a poner un fin a su historia. Eso le va a pasar, pues ya es pesado.
0: En serio. Y cada vez que sale en el lugar va a irse detenido. Adentro.
5: Hola Yanni, buen día, ¿cómo estás?
0: Buen día.
5: Pero sinceramente hablando, fuera de todo contexto de que influencia lo que sea, no impone nada, pues tipo, le falta un tornillo y medio a ese, está sin jugador posiblemente. Porque es desagradable como persona, como influencer. A mí en particular me desagrada hasta más no poder.
0: Creo que él, aparte de eso, hablando justamente de la expo, yo creo que hay situaciones y momentos en el que uno se tiene que comportar más allá del personaje, más allá de querer llamar, qué sé yo, la atención o levantar un rating. Pero a ver, hay familias, hay criaturas, que en este caso hay que cuidar muchas cosas también. O sea, lo veo desde mi punto de vista. Pero, a ver, buen día, Yanni. Fue un montaje, dice. Y eso de policía están con sumario ahora, dice, ¿en serio? ¿En serio? No sé si tanto así van a arriesgar su trabajo por alguien que está en una situación bastante, no sé, expuesto. Y bueno, sabes si es un personaje ya o esto se va de las manos. O sea, un personaje que se vaya de las manos ya es demasiado, pero que los policías, también el cuerpo de policía se preste para una situación así, un montaje, no sé si yo no lo veo tanto así, ojo, no sé.
6: ¿Y cómo te va? Vos sabés, esto pasa porque se le da fama a un drogadicto, es muy peligroso, y ahora Paraguay está pasando por esa situación, le estamos dando fama a un adicto. Y esto no va a terminar bien. El muchacho este no respeta nada. Cuando está con su locura no respeta, saca su dinero falso en su mano y empieza a faltarle el respeto a quien sea, criatura, señora, señor, quien sea, y eso no se hace.
0: Qué feo, qué situación. Mira, o sea, como influencer yo siempre digo y lo veo que tiene que ser como una influencia y aparte de eso dar un ejemplo, qué sé yo. Crear contenidos que sean positivos, que sumen a la otra persona también. O sea, yo lo veo desde ese punto de vista. Pero realmente yo no consumo el contenido de Francesco. No consumo, no sé lo que prácticamente hace. No le sigo en redes sociales, pero por lo que se ve quizás por ahí, porque tengo que informar, tengo que comentar, hay cosas que hay que comentar también. Entonces uno lee el diario, se informa también y ahí por ahí ve. Pero realmente no me parece, o sea, de mal gusto de ir a un lugar donde es de familia, amigos, criaturas que van a divertirse y ver este tipo de incidencia, digamos, no sé, no lo veo como que algo muy positivo. Y si realmente es para eso nomás, no sé, no lo veo como un influencer de decir, bueno, es una influencia, un ejemplo a seguir, o sea, no sé. Si es así, va en todos lados y va a pasar ese tipo de situaciones, no creo que sea algo positivo.
7: Buen día, Yanni.
0: Buen día, buen día.
7: Y bendecido día martes para vos, Paco Relinchi y para toda la audiencia. El tema, lo culpable del éxito de Masivo son los que le siguen a él. Porque él está ganando guita con ese, con su, en las redes sociales, por todos los güiros que le siguen a él. Y bueno, la gente ignorante es lo que le está dando ganar plata a él, porque él gana plata por su publicidad, por su visibilidad en las redes sociales. No, qué bárbaro. Yo ni caure le veo a ese tipo, un pelota, bro.
8: Buen día, Jenny, ¿qué tal? Y ese juego ya tiene todo quemado, su neurona de tanta droga que se metió. Y le falta apetito a sus jugadores, ¿eh? No es que uno o dos nomás, todo le falta. Según un día esto, como dice el oyente, va a encontrar a alguien más loco y le va a meter, le va a poner en su sitio. Excelente programación, Jenny. Que tengan un hermoso día. Pásame a la música de Chupita, sede presidente de Kimil Jambay.
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0: Buen día, Yanni. El tipo le toca el ego a las personas. Es un tipo desagradable y irrespetuoso. El élite se cree, ya. Ya suena. No sé si es el nivel, pero...
1: Empezó con lo mal. Empezó con lo tratándole mal a una persona de tercera edad que estaba trabajando todavía a sus 60 y tantos, ¿verdad? Y ir a decirle, no me diste un mocachino, no me diste un café, no sé. Ahí lo empezamos mal con él y la gente igual le dio fama.
0: Sí, sí.
2: Buen día,
1: Yami.
2: El tema de la entrada, que hay que bajar una aplicación que ellos te tienen que habilitar. Eso sí yo encuentro mal, porque uno tiene que facilitar. Si se paga por referencia, por R y está, pero te tiene que ellos habilitar otra vez una aplicación. No encuentro sentido a eso.
0: Ah, tenés que bajar una aplicación para poder acceder a ese sitio, digamos, para que te puedan habilitar y todo eso. Ah, mira, esa no la tenía, ¿eh? No la tenía. El año pasado cuando fui, realmente no sé. O sea, bueno, uno cuando va por prensa, prácticamente no tiene que hacer, o sea, sí se va, se hace la acreditación como prensa. Tenés que acreditarte, todo eso. Pero no sé si la entrada mismo principal, la entrada principal es... con una aplicación. O sea, que yo sepa, es la ventanilla, pagás, no sé, 15, 25 mil una NIE, creo que está la entrada. 25 está. Ingresás como... pero no sé si la aplicación, ¿para qué debería la aplicación? O comprás a través de la aplicación la entrada. Ahí podría ser. Claro. No, lo veo algo malo si es que entras a través de la aplicación y pagás y tenés tipo un QR, qué sé yo. Que no sea tan complicado. Pero si es de habilitar, eso es lo que no estoy cachando todavía, ¿eh? Mi hija se fue con su hermanita y su hija la primera vez que... ah, ya. Tardaron para ingresar. Y sí. Buen día, amiga. Excelente programación. Saludo a Luis, el yuyero de Limpio. Villa Madrid, saludo al yuyero, a las yuyeras. A los vendedores también que están en plena sintonía.
3: Buen día, hermosa Shani. Vaya, bonito, Juelito, allá vos. Está el tráfico, está pasable hoy. La gente que en la vehículo, más en Boloicoa. Claro,
0: ¿qué pasó?
3: Estoy viniendo hacia el interior, hacia Buenas Paredes. Y claro, que haya poco vehículo. Estrella yo. Y bueno, está llovinando, está empezando a caer gota ahora mismo por Asunción. Me estoy ahora hacia Fernando de la Mora, con la Mariscal López, calle última. Espero tengan un lindo día, muchas bendiciones. Ahí Catú pillando mi Roja Silva de Cabo.
0: Bueno.
3: Catú, una gran certeza para mí que tengo esa pura ella, a ver, no ve Catú.
0: Bueno, saludos. Está bien, ahí vamos a complacerte.
4: Buen día, Yanni. Yanni, el tema está de que nuestro país, nuestro maravilloso país, ya está minado de estas clases de gente. Ya está minado de los drogaditos y acá no se consume lo bueno. Acá no se consume lo bueno, sino solamente lo malo. Parece que nosotros los paraguayos nos sentimos mejor viendo que alguien se burla de alguien. Los viajeros ya van a lograr ver. Se perdió el respeto hacia los demás. Yanni, vamos a dejar de darle fama a ese fulano.
0: Sí, no, terminó ya. Ya no se habla más ya. No se habla más, pero contamos nomás qué es lo que pasó en la expo, Buen día.
5: Hola, ¿qué tal, Yanni? La aplicación se llama La Tuti, ese vos crea y ya te queda la aplicación.
0: Ah,
5: y
0: ya.
5: De ahí compras muchas entradas, no solo de la expo.
0: Sí.
5: Ahí te genera un QR y después pagar con tu tarjeta. Y después directamente ya te llega en tu correo las entradas. Yo, por ejemplo, tenía los La Tuti y compré de ahí. Me llega directo a mi correo y entro entrada en mano ya ahí en la entrada, claro. No tardan ni un minuto.
0: Claro, porque con esta aplicación compras a través de, si hay un concierto, no sé, en la cancha mismo, hay equipo de fútbol y demás que va a jugar, no sé. Y ya te vas directo a la entrada principal y ahí quiero que yo, no sé, con un QR, con algo le mostrás y ya está, ingresás al lugar, ¿eh? Mucho más fácil, más rápido y más ligero también de gente, ¿eh? 18 minutitos van de las 6 de la mañana, sí, escuchamos musiquita hasta las 9 de la mañana, esto es para el pueblo.

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1: Y al ver que preparaba maleta, esa que se reía, le dice: Maigo, vea, a lo avisa por hábil. 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Ah, ya para entender la llave con mía. Sí, señora, dos cosas ante la. Y lo primero que voy a llevar es lo siguiente.

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0: ese ánimo, cómo está esa energía. Arriba, arriba, dale, que pepuán, que pepuán, que pepuán. Qué gente. A la gente que está manejando, saludamos a los choferes de plataformas, choferes de buses, también corta y larga distancia. A la gente que está en el aeropuerto, también les saludamos. No a los que están volando, pero a los que están trabajando ahí en las oficinas, ¿sí? Que nos están escuchando. A los viajeros también, que están por ahí. ¿Quién más nos está escuchando, eh?
1: Buen día, Yami. ¿Qué
0: buen
1: tal?
0: Día,
1: ¿cómo
0: buen
1: amaneciste?
0: Día.
1: Espero que haya amanecido bien. Que tenga un feliz y bendecido día.
0: Gracias, Ler. Igualmente para vos. Que tengas lindo día.

0: Pues es la música. Bueno, ya termina ya la hora de la polca. Castro veo tener uno de los rehenes, Colin, bueno, para el siguiente bloque. Gracias.
1: Oye, suerte. El día de los perros, pero los perros la juntada. Los hombres ahí, todo, ¿no? Esa onda, o no. No creo, de los perros. ¿Del perro, del perro? Hablo de animal, ¿verdad? Bueno, creo que hoy es el día del animal. Lo que sí que ayer todo el mundo me decía feliz día, había sido, ayer fue el día del amigo, ¿verdad? En Argentina, sí. Claro, acá no, todavía acá el 30, ¿no? Día de la amistad del amigo. Y no entendía por qué era. Sí. Así que feliz día del amigo para todos allá. En Argentina, igual acá también todos, saludamos a todos.
2: Yanni, mi amor, ya sabes la foto por WhatsApp.
1: Ah, bueno.
2: Alegrarnos el día hoy.
1: Ale, ya está.
3: Buen día, mi amor. Yanina, buen día, mi amor. Acá tu motobol de siempre escuchándote, siempre alegrándome la mañana. Buen día, querido Mate. ¡Piu, piu, piu, piu! ¡Piu!
1: Está con todo él, ¿eh? Le amo. Buen día, ¿qué tal? ¿Cómo están? Saludos de la ciudad de Cundú. Feliz día, dice. Que Dios le bendiga. Puede ser la música de los Rollers, dice. Agregame para ver tu estado, dice. Hola, Andrés, ¿cómo estamos?
4: Buen día, mi bebé, ¿cómo le va?
1: Buen día.
4: Bendiciones, éxito siempre. Está súper el programa. Saludos para todos los perros de mi trabajo.
5: Yanni, ¿qué tal amaneciste? Vaya para ahí. Modela, pues para nosotros. Avanzando estado.
1: Bueno,
5: vamos a mirarte un poco.
1: Dale. Feliz martes, Yanni, hermosa, bendiciones. Buen día. Nosotros que estamos en los cuarteles también queremos tu saludo. Saludo a los que están en los cuarteles, cierto. A la fuerza, cuerpo policía, a los uniformados, a todos ellos realmente. Gracias por la buena onda,
6: Natu, mi playo es para mi marido.
1: Gerasone. Aquí no hay plagueo. Acá no se discute.
0: Día mundial del perro animal es Yanni. Ah. El perro animal.
1: Ah, perro animal, sí. Como saludaste a todos los perros entonces entendimos otra cosa.
7: Hola, Yanni, ¿cómo estás?
1: Hola.
7: Excelente la programación, como siempre. Va, y escuchame, te cobra y esas personas que te piden foto, facturando.
1: Le cobramos, ¿verdad? ¿Cuánto puede salir una botita,
8: ¿Cómo estás? Excelente día para ti. Bendiciones.
1: Gracias. Igualmente para vos también, que tengas lindo día. A ver, por acá, por la calle, a ver qué dice. San Lorenzo. ¿Cómo está la calle San Lorenzo? ¿Mucho tráfico o no?
9: Buen día, Yanni. Feliz martes para todos. Puede ser una música para mi perro, Chuguá, Chuguá.
2: Yanni, va a ir con un llorar de fotos. Va a ir con dos hijas. Mañana, ¿eh?
1: Bueno. Tenemos un poquitito de tapa de diario. A ver, leemos. ¿Qué dice?
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problemados por el teatro en la Expo. Por un teatro realmente show, ¿eh? Rajan a Polis por hacer show con Masivo. Dos agentes virales están siendo investigados por prestarse al circo del polémico influencer. El caso del celular gratis, lo que el bro supuestamente cobró. Pasa que a uno de los policías parece que se le cayó su teléfono. Entonces, en este caso el influencer dijo, bueno, te voy a conseguir uno, pero hacemos esto, ¿no? El tipo, ahí está, y parece que más caro le va a salir al policía su trabajo que otra cosa, ¿eh? Una mami que llenó de alabanzas a su hijo Galarza. Hiciste historia. Matías se consagró como el jugador que metió el gol más tempranero del Mundial, que fue a los, creo que un minuto, ¿no? Un minuto, dos minutos fue el gol. Así que bueno, en ese momento que quedó marcado también para todos nosotros. Y bueno, su mamá que le saludó, le recordó. Y bueno, gracias por el regalo lindo que recibió su hijo. Así que bueno, felicidades para esta hermosa fotito también. Hiciste historia, le dijo su mami a Galarza. Su caballo chocó y el niño fue pisado. Muere Huayno de 8 años en una carrera. Al principio los padres quisieron ocultarlo las circunstancias del fallecimiento, ya que hubo un montón de accidentes similares de un nene usados como jinetes en estas competencias, pero hasta ahora ningún responsable fue castigado.

al despechado que le rayó el auto, ¿eh? Ocurrió en Caaguazú y va a costar un platar. Plata le va a costar arreglar la chapería del vehículo que fue dañado por un tóxico, ¿eh? Hablando de vehículos dañados también, muchos tortoleros ahí en algunas ciudades, barrios, ahora que están... Está de moda, no sé si está de moda por decirlo así, queda feo decir de estar de moda, pero bueno, está cada vez más peligroso, así que tienen que ver y tener cuidado también dónde dejar sus vehículos, porque hoy día voy a dejar un lugar así, ñemo, como que no te van a robar, te rompen el blindex, te roban todo, así que no sé, no sé si seamos más inteligentes que los chorros o qué, pero tratemos de no dejar cosas en sus vehículos, porque dejan un barrio chuchi, van y ahí donde más están robando estos torteleros. Rompe tu blinde, tu vidrio de tu vehículo, el más lindo, chuchi por decirlo así, y te sacan todo, computadoras, equipo de tererés, papeles importantes, documentos. Entonces con eso te hostigan después, porque vos realmente encontrás un documento y después te dicen, ah, bueno, listo, y dame tanto, ¿no? Así que hay que nomás tener cuidado con eso y no dejar cosas, pertenencias, digamos, de mucho valor en sus vehículos. Y rompen, listo, y hasta se arregla, material. Pero los documentos y demás, lo que eso es un poco argel después cuando se te pierde, ¿eh? Así que bueno, 5 minutitos van de las 7 en esta mañana. Vamos a entonar el himno nacional como todas las mañanas.

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1: 28 minutitos van de las 7 de la mañana y tengo que hablar de si hablamos de suavizantes para telas, también hablamos de fragancia. 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

0: Saludos para Orrego, que está en plena sintonía, ¿eh? Al soñar, ¿podés apegarte también de alguien?
1: Pregunta. Hasta ahí te puedo decir. Ahí está.
0: ¿Uno soñando se puede desapegar también? Gran pregunta, ¿eh? ¿Qué pasa si le soñás a tu ex?
1: No voy a poder responderte porque no tengo las garantías.
0: ¿Crees que es un desapego? De decir, bueno. Y no sé, yo lo dudo. Son señales. Son señales que puede llegar a pasar. Algo, ¿eh? No sé. No sé, yo por las dudas nomás no voy a alargar esto. ¿Y vos? ¿Hoy nos desapegamos de quién o de qué?
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0: Yo me quiero desapegar de algunos.
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0: De solo eso que te dice. Hermosa.
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0: ¿Cuánto cobras cuando uno te pregunta? Así tipo de una. Eso es lo que yo me quiero desapegar, sinceramente, en las redes sociales. Tampoco le quiero bloquear. Déjale nomás, ¿verdad? Así que te encaran, qué barra. Tampoco le quiero bloquear. Déjale nomás, ¿verdad? Así que te encaran, qué barra.

0: Yo sí le soñé a mi ex, pero muy bien le soñé, como es. Es como que si estábamos juntos.
1: Hola, hola. O sea, ¿de quién es que no se quiere separar de algo? No, no, por eso, pero de su ex. Le encontré que estaba buscando a su ex, era todavía por Facebook.
0: De Sorena. Todavía sigue llorando. Puede ocurrir, sí, puede. Hola, amor, desde San Pablo, Brasil. Guido Fernández, ¿cómo estamos, Guido?
2: Hola, sí, yo me quiero desapegar de mis deudas.
0: Ah, ese es algo que no vamos a poder desapegar. Pero cuando ya está la última cuota ahí, ahí te liberas, ¿verdad?
2: Buen día. Yo me quiero desapegar de la tóxica. Ya no la aguanto más. Siento que ya no le quiero. No sé qué puedo hacer para que se aleje de mí. Yo intenté todo, pero es imposible.
0: ¿En serio me decís?
2: Me tomo a madrugada porque piensa que estoy con alguien. Me interrumpe mi sueño. Una locura de toda esta relación de mierda.
0: Y bueno, o sea, y por algo no va a seguir todavía porque te gusta. No, es ya que no se puede nomás, no, no es.

0: La estoy viendo, Dudu. Sebastián Mendoza, amigo.
1: Bueno.
0: Excelente la programación.
1: Gracias, amor.
0: Aquí nos vemos en Buenos Aires. Mirar
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1: Ya ni no veo la foto en el Instagram para que te apegues más a mi teléfono. Y... Buen día.
3: Buen día, princesa. Yanni, ¿cómo estás?
1: Hola,
3: yo de lo único que me quiero desapegar es de vos, pero no puedo, no puedo, mi amor, te amo. Que tengas un buen día.
1: No vas a poder.
4: Yanni, ¿qué tal?
1: Hola, hola.
4: Ayer le gustó mi suegra contigo, estaba ahí.
1: Ah.
4: No me hizo caso ella, vos ni qué decir, pero está bien, mucha gente ahí. Impresionante. Te quiero mucho, puede ser por la música de Los Ángeles Charlie, ven a mí.
1: Bueno.
4: Yanni, acá, acá en Luque, Néstor Agüero, te saluda.
1: Hola, Néstor, ¿cómo estamos? Sí, ayer estuve con Nanagua en un evento, así que saluda a toda la gente de Nanagua que siempre nos escuchan también.

0: Pero no irte con esa persona que te hace feliz. Deja nomás ahí. Espera nomás. Deja nomás. Tranquila nomás, ¿eh? Disfruta nomás.
1: Buen día, Yanis, ¿qué tal? De Yanis, yo me quiero saber de mi cuñada. Dios mío, la pesada, no hay que cuñada.
0: Ay, ay, ay, la cuñada afuera, qué bárbaro. Son algunas pesadas, déjense, joder. Qué bárbaro. ¿Te compras eso? ¿Qué? ¿Eso? Ah, no, yo te vi en red social de las sores. Bárbaro con la pesada, afuera la cuñada.
2: A la puta, el truqueo le dice a todo eso. Pesado me truqueo.
3: Extrañado. Para todo lo que tiene el amante, dice que su amante le hace más feliz. La etapa del enamoramiento es poderoso, ese es el que hace que su señora ya no valga para ustedes. Pero al final, ella es la que va a estar. Así que, chau.
0: Y yo te pregunto, Marcos, te pregunto. Si estás como amante, más de 5 años...

0: en ese caso, Marcos? A ver qué me decís, qué me respondes. Y si ya pasó la etapa de enamoramiento, te estoy hablando más de 5 años. ¿Entendés? La esposa siempre va a estar en las buenas y en las malas. Pero la etapa de enamoramiento, ¿cuánto tiempo te dura?
1: Puede durar. Tanto creer. Mira, te hace.
0: Ay, no.
1: Puta, ya
0: no te pongas así, amor.
2: ¡Ah! ¡Qué pelotudo!
0: Re.

0: Hola.
1: Al hombre le gusta tener el plato aparte, Yanni. Discúlpame por la palabra, pero si es que no le deja a su señora para estar contigo, es porque así te considera. Te tiene cuando quiere. Eso nomás es. Y nada. Chau.
0: Y no sé, chau, güey. ¿Cuántas veces lo que te vas a despedir, amigo?
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0: escuchar, ¿eh? Hola, buen día.
1: Buen día, Yanni. Claro que le va a hacer feliz. Claro que sí. Si la otra es la que tiene que lavar la ropa. La señora es la que lava la ropa, atiende y todo. Y la otra que...
2: Me gusta estar
0: aquí. ¡Qué barba! ¿Viste?
2: Bien, esta gente.
0: Hay que desapegarse de eso.

Saludo para Martita. Marti Rodríguez, que está en plena sintonía. Ayer estuvimos de festejo, Santa Librada, ¿eh? Saludo a tu mami, a tu hermana, a toda la familia, ¿eh? Gracias.

0: Te veo.
1: Buen día, buen día.
2: Y ya ni para mí, que no es enamoramiento, un año no lo queda gusto.
1: ¿Verdad?
2: Después ya no. 5 años es demasiado ya. Digo yo.
1: Un año es mucho ya.
2: La verdad, ya ni que hay que desapegarse, no hay caso.

0: Hola Yanni, hola Yanni.
1: Hola Tati, ¿cómo estás?
0: Referente al hombre que dice que la amante le hace feliz. Eso es porque seguramente la amante no le reclama, no le hace escándalo. En cambio, las esposas, ¿qué hacemos? Reclamamos, peleamos, aguantamos, mil cosas, ¿verdad? Entonces siempre para el hombre la amante es la perfecta.
1: Ahí está, ¿eh? ¿Escucharon? ¡Aina!
2: Hola, Yanni, ¿qué tal? ¿Cómo andamos? ¿Cómo
1: Hola.
2: Está el espíritu acá, al 100%, acá con los muchachos, área de transporte del Ministerio de Salud?
1: Saludos.
2: Un saludo acá para los muchachos. Fuerza y bendecido día para vos y para toda tu audiencia.
1: Gracias, igualmente para vos también.
3: No, mamá, Yanni, es la primera vez que te mando un mensaje, pero siempre te escucho. Jaiman, te escucho siempre y me hace muy feliz. Y una cosita sobre el tema. Las extras siempre son platos de segunda. No, son platos de segunda. Ni nada más.
1: Ahí está.
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1: Ahora. Fuiste tú. Le vas a escribir, le vas a decir que no querés saber más nada. Ya está. Te vas a desapegar. ¿Será que vas a poder? Ahora, yo quiero ver que le escribas. Ya no quiero saber nada de vos. Ya está. Listo, ya no.
5: Ya va a empezar, ya va a empezar.
1: Sí, voy a empezar y decirle, desapegate.
6: ¿Cómo están? Yo lo único que les hago es que tengan lo que tengan, valoren a la que se tiene en la casa. Lo único que les hago es.
1: Ahí está.
7: Yanni, discúlpame, pero ya no quiero saber más nada de vos.
1: Bueno,
7: lo nuestro hasta hoy llegó. Así recibí un consejo recién.
1: Ay, me rompió este el corazón. Entonces, ¿qué hacemos hoy? ¡Aco, loco! ¿Quién pierde más entonces? ¿Quién? Decime, amor.

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2: Ellos te dicen, Yanni, mi amor, mi vida, te quiero, te adoro, hey, no saben este, y nada, el carácter que vos tenés.
5: Ya, de ahí, qué madre.
6: Ese que dice, no sabe qué carácter tenés. Ese fue tu cobrador, madre, por eso lo que digo.
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compañero o tu compañera está pireba ahí, ¿sabes lo que tenés que hacer? Contame. Contame, ¿eh? ¿Qué haces cuando tú te desapegas primero? Obvio. Pero ¿cómo reaccionás? ¿Sabes? Te da la vuelta y te va nomás, ¿verdad? ¿Para qué te va?

0: repartidores que están en plena sintonía. Le da toalla a GPT, dice, y le da vuelta. No, no me ofió. Ah, con logo. 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
0: Buenas.
3: Yo si mi compañera está creo ahí, le llevo una empanada calentita, uno o dos empanadas calentitas con mandioca.
0: ¿En serio?
3: Oye, grave corazón.
0: Ay,
3: yo
0: no.
3: Si mi compañero trabajo está mire ahí a tu engañazo de impatable.
0: No.
3: Va a tener problemas, va a ir.

0: y me da miedo, dice. Desapego mortal ese, ¿eh? A desapegarse.
1: Yanni, Yanni, ¿qué tal?
0: Súper bien.
1: Qué pucha, Yanni, ya como extraño esos días donde trabaja como reparto en una empresa. Y tenía a mi secretaria y nos pasábamos preparando la mercadería ahí en el furgón y un poco casa. ¿Qué puta sea eso? Fueron épocas doradas.

0: ¿De qué te vas a pegar vos?
1: Feliz ya lo has notado. Yo no encuentro sentido a las cosas de amor si no estás
2: enamorado. Respóndeme que mi batería se ha terminado.
0: Ahora o nunca. Te doy 5 segundos. No, 3 nomás. 3 segundos para que digas en un audio. Rápido.
1: Y me enamoré.
2: Yo le digo, tranquilo, Capé, todos somos cornudos. Imagínate que hasta a la Yanni le pusieron los cuernos.
0: No.
2: Eso ya es mucho, le digo.
0: De cornuda.
3: Amor, pasa por el tema, te quiero así de la luz.
0: 3 segundos, vamos, tu audio. A ver qué dice tu audio.
4: Ah, vos no se me quita pegar.
0: Después de la tormenta viene la lluvia. Y perro que ladra no deja dormir a la madrugada. Basta.
5: Maravilloso aquel día.
6: La Macarena. Rápidamente.
7: Después la lluvia viene la tormenta.
8: Buen día, Gianni, hermosa, ¿qué tal? ¿Tú amaneciste este día, martes, aso nublado?
0: Súper bien. Yo me quiero desapegar de mi jefe, Gianni, dice. Ah, ese que fue. Pero si tu jefe es calidad, buena onda, ¿cómo te va a querer desapegar así, verdad? Pero si es mala onda, tipo, ¿sabelo? Se levantó de mal humor. Oye, él o así, ahí da gusto desapegarte.
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10: Buen día. Todo tiene solución, menos la muerte.
0: Escucha lo que es esto. Subime a ese volumen, Joelito, por favor.

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2: ¿Estabas escuchando otra radio?
3: Con razón, esta broma anda peleando ese audio, la de ese cuán ya venimos a estudiar la mensaje de mesa. Debe putar una parte de esa niña la radio.
2: Tranqui, todos cometemos errores. 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

0: 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Porque cuando
1: la canto, 50 minutitos van de las 8 de la mañana.
2: Por eso que te estoy cantando a ti esta cumbia triste.
1: Nos vamos yendo ya, ¿eh? Quedaron algunos audios pendientes. Rápido.
3: Yo me quiero desapegar de mi jefe y ya caca. No me iré, hija, o la cabre
1: de Verazone. Hoy la verdad es que la mayoría quiso despegarse de su jefe. Me quiero desapegar de mi amante. Basta.
4: Si al partir de este mundo te sobró plata en el banco, hiciste malas cuentas.
5: Ya, es tu hora, será. Despedí.
1: Despedida, dale. Chau.
5: Chau.
4: Ya que mi amor.
1: ¡Nos vamos yendo!
6: Si sabes cuál es el problema, ya ha resuelto a la mitad del ritmo.
1: Gracias, gente. Que tengan un lindo día. Fue todo por hoy, por esta mañana, bien tempranito ya arrancamos, así que a cuidarse. Saben que el que duerme no conquista. Chiqui nomás descansa, después ya arranca con todo, sí. Ya se viene de Bicho y Riveros y todo el equipo también ya, así que todos ya están por aquí rondando en el estudio. Gracias Juanito, gracias Ceci también, y gracias a vos por permitirme estar, sí, que andás por la calle, que estás por la oficina, que ya está trabajando ahí. Así que da lo mejor hoy, en este día, martes 21 de julio, ¿eh? Nos encontramos mañana puntualmente a las 5 de la mañana, estamos hasta las 9 con Pal Pueblo. Así que les deseo un feliz día,

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1: El día viernes está calculado. Vamos a pasar, vamos que a hay que escuchar más música, más polka. Y después voy a hacer mi saludo porque se está meñido.
2: Dale, que ve.
1: No quiero aburrir a la gente.
2: Vamos a contacto. Chao, chao.
1: ¿Está bien, verdad?
3: Sí.
1: ¿Por qué le mirás así a Bicho?
4: ¿Y por qué vos nomás ya no manejás la radio y vos definís qué se va a hacer, cómo se va a hacer? Y traerle a todos los oyentes y ustedes nomás ya van.
1: Claro, antes con él en Wimbo y
4: vos va a venir a compartir con nosotros los viernes, va a venir a criticarnos a nosotros.
1: Voy a venir a compartir, criticar y dirigir el programa. ¿No te gusta?
4: Vámonos allá nosotros.
1: Si no te gusta el Mondoró, se lo vale, entonces él hace contrato.
4: Total, él es operador.
1: O convenir, vengo allá por marinera la a ver, vamos
4: a ver. Y andando más allá, sé tu marinera y no venga más.
5: Y andando más allá, sé tu marinera y no venga más.
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1: Buen día, buen día, buen día, buen día, buen día, buen día, buen día, Mbae y Chapa.

0: Mi particularmente el día que más me gusta.
1: El mejor día de la semana es hoy, pero martes de nostalgia. Checa, yo.
0: Por lejos. Pero por lejos te digo. El martes de nostalgia es el día que más me gusta. Me relaja. Olvídate. Pienso en muchas cosas. ¿Sería así en qué pienso? Porque yo te tengo que decir algo en qué pienso, Tatuca. Y aunque no te diga, igual puedo inventar, ¿verdad?
2: Ay, jue, te despertaste muy rabioso y así no.
0: Pienso en muchos momentos hermosos que viví. Porque es martes de nostalgia, pues. No te digas así con quién tampoco, la puta. ¿Qué pico te pasa? ¿Qué puta se llamó tóxico amanecito ahorita, Tuca? ¿Quién lo sabe todo? Tranquilízate.
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0: pedir una canción y decir a quién le dedican. A mi novia, a mi novia de la secundaria, a mi vecina, a mi señora Cue.
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0: Y en el caso de otro amigo,
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0: todo va, llámese mujer ajena. Me gusta la mujer ajena.
2: Vergüenza.
0: Tantas mujeres hay. No, mujer ajena.
2: Infeliz.
0: Basta. Pónganse un límite.
3: Bicho, hemos pasado dos mujeres y un camino. Hasta ahí te puedo decir.
0: Dos mujeres y un camino. Ese puede ser el himno de los martes de nostalgia también. Espera, parame ahí. Ese nomás. El inicio. Cortito. Hasta ahí. Ese nomás. Graben ese muchacho y envíen. Cortito. Prepárense para grabar. Yo digo 3, 2, 1 y ustedes graban. Ese nomás. Ese nomás graben y envíen. No me pregunten a quién, no sean boludos. Ya saben qué hacer. 3, 2, 1. Ya está. Hay sonidos que dicen todo y que hablan mucho. El que reciba ese sonido va a entender perfectamente cuál es el mensaje. Después, Chubita.

0: Acá me están diciendo algunos donde era Core Bicho no puede grabar. Por favor, puede volver a poner de vuelta el inicio de la canción. Listo. No hay problema. Hacemos de vuelta. En 3, 2, 1. No, no, no era ese. No, no era ese. No era ese. Era el, bueno, un hermoso sonido. Pero no era ese. Era el otro. El de dos mujeres y un camino. Hacemos de vuelta. 3, 2, 1. ¡No! ¡La puta! No era tampoco ese.
1: Para L y A.
0: Ya está. ¿Eh? ¿Escuchá?
1: Para L y A.
0: Ya está. Ese nomás. Ese nomás. No se necesita mucho tiempo para dar a entender muchas cosas. Tienen que ser más efectivos en sus mensajes. Aprovechen el WhatsApp que es gratis.
2: Se robó mi conciencia.
0: Y envíen cosas interesantes.
3: El actor he dicho, o sea, aquí añade tú la música. ¡Qué puta!
0: A las putas, yo como tengo que hablar, chica, yo para eso como es parado. Si es por mí, comía queda callado y ya ni todos los días sentarme y tomate de acá. Lo que más quiero está callado, cabalón.
4: Tatuca puede ser una música de Green Day. Gracias, bro. Tatuca puede ser una música de Green Day. Gracias, bro.
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6: Aliados del tiempo. De Mariano Barba para Dimash Muller. Mi mentirosín, pero le quiero. Tengo ganas de tocarte todo tu cuerpo. Ay.
0: A la puta. Qué complicado. Vamos a poner el tema. ¿Cuál es el tema ese? Todos mis amigos están actualmente con travesti ya.
6: Aliados del tiempo. De Mariano Barba para Dimash Muller. Mi mentirosín, pero le quiero. Tengo ganas de tocarte todo tu cuerpo. Ay.

0: de los martes, nostalgia.
1: Ahora yo, bicho. Bichito, mi amor, hoy tengo ganas de ti.
0: Ay, me socorro. Ay, ay. Maldita vallecera.
2: Bicho, vos sabés que de vos vamos a decirte que cualquier cosa es, pero no me sorprende. A Picasso limpio está donde estás, ¿verdad?
0: Veracos.
2: Pero imagínate que te estás yendo a una reunión importante con el empresario del hierro y escucha ese audio de que le diga canción así. O guapuñan de empresario, ¿sí?
0: Ah, le encanta.
3: Yo también.
0: ¿Qué?
3: Yo también.

0: El aporte, día. Si hay dos, hay tres. Y si hay tres, hay cuatro. Y que me llaman, vaya, eres con cuatro cuñadas, bicho.
1: Ya, pues, por nada, se cayó.
2: El boleto, bicho. Mira, bicho.
1: El boleto.
3: Ya tiramos, nada.
1: Bicho, mira el video, Jeppy, ya ñan de socio, dice.

0: La gente cree todavía que en esta emisora se pasa música de gallo. Nunca. Acá es puterío, chumerío, chaveti, puto, cocaína y demás cuestiones. Qué imbéciles que son.
1: Te está comiendo su hora de nada, pues va a llover, güey. Está comiendo tu hora de bebé. Este hace el baile de la lluvia ahí en el estacionamiento. Quilombo ya otra vez van a hacer ya.
2: Dicho de Huerulce, me jugando de música, me puto. De Huerulce, a ver, también desayunan de garro, te de mañana, pobre va.
3: Buen día, bicho, ¿puede pasar el tema de Camila? Abrázame, por favor, Tatuco, gracias.
1: Camila, vende estúpido.
4: ¿Dónde está? ¿Dónde, bichín? Vamos a escucharlo mañana. ¿Dónde está Manuel mañana? Entonces ya que estamos llenos de puto acá.
1: Nah, hace rato, obvio, recién te das cuenta. Ahora recién te diste cuenta, veo. Te das cuenta. Bicho, puede ser mi limonero de amor, por favor, dedicado a esa mujer que deseaba con todo, Iris Gaona. Quien tuve, pero no aproveché. Y para eso el martes de nostalgia. Para arrepentirte de las cosas que perdiste en el pasado.

Reina, socorro. Buen día, un saludo muy especial para Joel, tu DJ. Dedicarle el tema Amor de Tres de parte de su amiga del Abasto. Gracias, bicho.

0: puede ser Naila de Bronco para Bianca Báez de Ñemby. Ella estaba conmigo, pero me dijo que tenía marido. Ah, ¿quién no le pasó? Espérate a tu casa. ¿A quién no le pasa? A la... ¡Que levante la mano! El que no pasó por lo mismo. ¿A quién no le pasó? Acá los toditos pasamos.
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0: Todos pasamos por engaños y corazones rotos.
2: Tema, tenés que ser carajo para tener tres hijos ya y dedicar a estas canciones. Buen día, Joel.

0: Corazoncito. El motorcito trabaja más duro el día de hoy. Puta, me acuerdo, yo sé. Yo esa mi compañera de jardín de infante y todo, me acuerdo. Se le perseguía por el patio. Ah, la puta Sonia se llamaba.
1: Me vas a extrañar.
0: Sonia se llama, digo, ¿verdad? Hoy está casada. Una gran profesional. Pero me acuerdo de Mi Amor Imposible de la primaria. De Sonia, no voy a decir su apellido para evitar quilombo. Nunca más le vi. Nunca más le vi. ¿En serio?
2: Te conozco, Cirilo.
0: Me van hablando. Estoy ni abriendo mi corazón.
2: Te conozco, Margarita. Te conozco, Margarita.
0: Estoy abriendo mi corazón a ustedes. A corazón abierto, que estoy diciendo.
2: Te conozco, María Joaquina.
0: Vos sabés que le vi, ¿sabes dónde le vi? Después de muchos años en las redes sociales. Y no me animé a seguirle. No, ¿para qué?
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0: No, no. Lo que quedó en el pasado ahí tiene que permanecer. ¿Para qué querés quilombo? Ya no hace falta, ya estamos en otra época. Lo que quedó, quedó, le dije. Hasta ahí lo tenemos.
3: Mi amiga PC.
0: No es mi amiga. Fue mi compañera, pero ya. Lo que quedó, quedó. Buen día, bicho. Puede ser por mientras Yahari, dice. Qué buen tema, ¿no?

0: bicho, me dice, vea que voy a mirar por este video.
1: A la puta. Estas son fotos tuyas. Espera, déjame. A la mierda. Pero tener o no tener ropa, papá, parece que no tener ropa. No, la malla es así, Shirley, por favor. Te Shirley, mira. Puta, qué pario. Es un video impresionante.
2: Te he dicho dejar ese carruaje, carajo.
1: Lo que no puedo descifrar es si tener o no tener ropa, porque un instrumento te está tapando.
0: Tenés
2: una idea. Deja ese carruaje, carajo.
1: No me quiere. Tengo que dar con esta duda. Hacia. Qué locura. Qué lindo video. Wow. Qué lindo mar de nostalgia. Qué potasia. Me encanta lo a mí el mar de Natalia. Viernes, y eso es muy gay vaina. El que farrea viernes, sábado, porque no entiende la.

0: partido.
1: Porque si podría venir una tercera, cuarta guerra mundial.
0: ¿Qué pasó?
1: Ay, un corazón abierto, pero nos va a decir lo que le conviene, nos va también. Bueno, a ver, somos amigos, decimos lo que nos conviene,
0: no más. No, no, no, yo dije todo.
1: Porque si podría venir una tercera, cuarta guerra mundial.
0: No, no, no, yo dije la verdad.
2: Ese limonero de amor lugar que vos le dedicaste a Ana Río cuando estaba hecho con puta, de hecho,
0: ya otra vez, ya. Qué bárbaro los peluqueros, ya.
3: Envíale pues un 30 y para que te envíe todo el video.
0: Qué puta el video, o sea. Demasiado que le quiero mostrar, pero yo tengo código y no puedo ni voy a guardar el video, ¿verdad? Pero acá todos los chismositos. Impresionante el video.
4: Hola, bicho, acá estoy en Super 6 cerca de tu casa y justo le encontré a tu señora ahí, están escuchando la radio acá en el Super. Tu señora, ay, cómo quiero ver también ese video ahí, mi señora. Y en duda de 10, bicho, cuando llega.
0: Ah, la puta ya. Pero que es un video nomás que me envió mi oyente. Me envió a mí.
5: Te extraña de ver. Le quisiera dedicar una música a mi patrona, bicho. Ella no sabe nada que se tabuete ese, bicho, pero ¿cómo deseo de usted, señora de Arfona, por favor, bicho?
0: A la puta. Para tu patrona, mira lo que es eso, o sea, vos sabes lo que es, está enamorado de tu jefa. Qué locura, o sea. Y no podés decirle porque se enoja para ahí te echa, ¿verdad? Qué tarobado, me echa. Tirar alguna indirecta, caballo. No podemos quedarnos en la duda nosotros. Y si te echas, vamos a buscar trabajo para vos acá entre los oyentes, te vamos a conseguir un trabajito. Pero tirarlo en centro a la jefa, la puta. Imagínate, vos podés ser el jefe de ese caballo. Puedes terminar siendo el jefe de todos tus compañeros. Ahí fundile a todos tus compañeros.
6: Bicho, te hace decir la Ruli que hoy es Día Mundial del Perro. Para que diga en tu audiencia, Día Mundial del Perro, y sé que es la Ruli.
0: No, nada más, ya no ve la ola, no está la Ruli, no quiero que nadie me moleste.
7: Se cayó, no se olviden del tema de nuestros amigos, o sea, el número 2.
0: A la puta, es un temazo, ¿eh? Ese es un temazo, ya de la época de ataque sería, ¿verdad? Cachaca. ¿Cachaca o ataque? Cachaca.
2: Caballo, caballo. María José está acá en el barrio cerrado.
0: No
2: voy a decir dónde, pero vos sabeslo. Está mandando forzar la cerradura que quiere entrar. Quiere saber el apellido de Sonia. No sé yo qué es lo que pasa a todos.
0: A la puta. Bicho, puede servir la música de Lalo y lo de Calzo. No hay problema, dice.
8: ¿Viste? Pues el hilo dental, o sea que Ruli decidió allá por las playas. ¿Viste? ¿Quiere que te cuente cómo se llama su auspiciante?
0: Ahí fue.
8: El Fato. Ya me pago un pack y te digo quién. Con de foto y todo.
0: Core. Envíen, pues, muchacho. Envíen las pruebas. ¿Cómo van a tirar la información así, toda incompleta?
9: Caballo, ese que le quiere dedicar música a su patrona. Yo conozco su voz. No le voy a decir su nombre, no le quiero quemar. Pero donde perco, así digo ahora, ay, pues, ya. Tú solo es bandido.
0: Le conocen al que está enamorado su quema. A la puta. Se cayó uno, ay, no, para el amor. Lado ni forma. Si a vos te gusta, alguien te gusta. Yo tengo amigos que son fanáticos de la gordita.
10: Mencho, yo también quiero saludar a mi jefa con la música Rata de dos Patas.
5: Le quisiera dedicar una música a mi patrona, bicho. Ella no sabe nada que se tabuete ese, bicho, pero ¿cómo deseo de usted, señora de Arfona? Por favor, bicho.
0: Ya le pillaron los perros por su voz, ya saben quién es. Ya sabemos que la jefa es gordita. ¿Y cuál es el problema? Yo creo que ni soy defectivo al decir gordita. Gordita hermosa, gordita bebé, gordita linda. Yo creo que ninguna mujer se tiene que sentir ofendida de la forma en que yo estoy diciendo ahora. Pues vos le podés decir de forma efectiva. Pues yo le digo de forma cariñosa, gordita bebé. Ay, no venía más ese cardio, man. oyente me dice no es gorda. Al final. Y contanos la mano, no deje con la duda acá. Nosotros somos tan comunicativos.
2: ¿Te acuerdas cuando llenaste la radio de gordita, caballo? ¿A cuántas le nalgueaste?
0: Sí, habíamos hecho. No sé si fue el primero o el segundo año de Palma que hicimos Miss Gordita. Apoyamos el evento Miss Gordita. Vos sabés que fue espectacular. Te mando un besote a las chicas. Y te cuidé, las gorditas son más felices y más alegres ya.
11: Picho, yo tengo también uno de mis compañeros de trabajo que se le dice Galactus, devorador de mundo. Seguro, sea.
0: Yo conozco, yo tengo amigos. Tengo amigos de su debilidad, son las gorditas. No es gorda, es flaquita, es cabellera, dice. Y tetona, dice. Controles y puesta al aire.
12: Joel Felipe DJ Tatuca, el caballo de la consola.
0: En la voz comercial.
12: En la voz comercial, Adelita Galloso.
0: Que les hable y les saluda.
12: Bicho Riveros, el remedio de tu corazón.
0: Bienvenidos al mejor día de la semana, el martes de nostalgia.
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11: Temerario con poema en basaña de
12: chicago, me vamos poema ahorita en acogido.
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2: ¡Qué bárbaro! Este es el tema que habían pedido, el tema de Hugo Javier. Qué buen tema. De su tan recordado programa Tropical. Gran programa y no más carnacia. De otro. El anterior y este.

0: Hola Adelita Galloso, buen día, ¿cómo te va?
1: Hola, hola, buen día, muy bien, buen día para todos. ¿Cómo andas?
0: ¿Cómo te va? ¿Estás para recordarle a alguien o pasado pisado es lo tuyo?
1: Pasado pisado, nada que ver.
0: ¿No quedó alguien en el pasado que te hubiera encantado que esté en el presente?
1: No, ahora que no, no recuerdo, sí, francamente no.
0: Todo eran unos carruajes.
1: Nada interesante.
0: Ah, mira, un poco.
1: Sí, tengo muy buena relación con los ex que marcaron presencia, que fueron importantes, que te saluda Navidad, tu cumpleaños, Año Nuevo, esas
0: ese
1: cosas.
0: Ese porque quiero un recutú nomás. ¿De dónde va un ex demasiado atento? Feliz Navidad, Adelita. Que el niñito Jesús te guíe en todos los pasos que anda. A ver.
1: Te quiero dar la estrella de Belén.
0: Sí, dale. Otra cosa lo que te quiere dar.
2: Pero si eres bono.
0: Claro, igual. Totalmente. Hay ex que son súper atentos.
2: Pero si eres bono.
0: Ya, guato, un de bola. Ay, ella es muy ingenua, wow, Adelita, wow, no pilla. Ave, Adelita.
1: No sé la verdad.
0: Vale. Sí. O sea que yo los días que estoy de Corea soy Iron Man. Espero me creas.
1: Ahora.
0: Tengo mi martillo pesado. Y ese hago así. Thor también, Iron Man y Thor. Cuando me aburre Iron Man, soy Thor. Hago así mi martillo y vuelo. Y después hago así a Adelita, vea. Se me arma la caparazón de hierro. Ya pirona, Adelita.
1: Bueno, no me escribas más. No me hables más,
0: Ya la última vez que me mientas tan descaradamente en mi cara. ¿A mí? No.
1: Me hiciste la mañana, bichi.
0: Otra cosa lo que te hace, Ina. Vendemos ahí.

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1: Gran saludo para el Cholo Marzal, CEO del WRC Paraguay. Faltan 36 días para Diego y Domínguez también. Arrancamos el streaming del WRC ayer en Rompe Stream. Hasta el lunes 31 de agosto vamos. El rally va a ser del 27 al 30 de agosto, Adelita. Segundo año consecutivo del WRC en nuestro país. Así que un gran saludo para todos los muchachos también, fanáticos del WRC que se prendieron ayer todos los lunes de 6 a 7 de la tarde. Le metemos el streaming en vivo. Espectacular estuvo. Saludos para los muchachos del Team Brother y otros tantos que estuvieron conectados. Full Rally Team también a full. Y todos los teams de rally que nos escuchan también. Nosotros pasamos y hacemos el conteo de los días. 36 días para el WRC. 36. Un mes y moneda.
0: Que mucha gente se está aprendiendo. Visto que está viniendo también gente viniendo y también consultando gente que viene del exterior.
1: Sí, de todo el mundo. El año pasado hubo gente de Estonia. Ayer nos comentaba Diego. Hubo gente de Estonia, Finlandia.

0: Tenemos el mejor rally el año 2025. Y este 2026 vamos a hacer de las fechas del WRC en todo el mundo, vamos a hacer rally más largo.
1: Y ustedes,
0: ¿cómo
1: por eso es lo que se quiere ir al rally, bicho? No para mirar los camiones, sino a las mujeres que muestran teta y cola.
0: Que puta, y por lo menos en el rally vamos a ir a mirar belleza, porque en la Expo ya no hay nada, o sea, o paite sea. Ni vaca ya, ni vaca con cola ya no hay en la Expo, o sea. Opa, y sea, ya no hay más nada, Adelita, Dios mío, o sea. Nada. Nada.
2: Ahí tengo caballo, va en la puerta. Caballo, puede serme un miembo capu fuerte y un saludo a la patrona que está de cumpleaños el día de hoy. Blanca Zanahoria.
0: Ventado así, con esa alegría le saludaba a la patrona ese caballo. Cuando está caído, bueno, quiero saber cómo va a ser. Besito para Blanca, para Lapa. Decirle algo fogoso, algo así degenerado, decirle a la patrona. Extraña y charo, uta, decirle.
3: Jamba, es que salud tiene y botaba jo mañana. Hoy botaba jo mañana, re orebigoña, salud tiene. Ni era más canal, tiña, salud tiene. ¿Qué no cocinaba esa? ¿Qué puta de cocinaba esa?
4: Bicho, ya con tal de hacer plata, ya en cualquier cosa se mete esa. Ahora ya Team Rally, programa de Rally Mato Oreco.
0: Sí, Areco Mato. Vos tenés que trabajar, como se dice en guaraní, de más punta, ¿no? El resto Dios proveerá.
5: Dios es amor.
0: Desde ese momento, sí. Como se clavaron en mi alma. Sala, Adelita. Vendeme, Adelita.
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1: Habré dicho Adela, cierto, y te veo dicho de Pibela, es pumba de esa aguanta. Mamá que se ha de vivir, oye, saco ande después, madre. No, no, esa ha sido pura hey. Mi cocina no está
2: Checa, yo te va a la época encontrar eso otra vez, año ya masivo. Dice, no, porquería, porquería y telvo. ¿Sé qué pasó las chicas? O sea, que vuelan las chicas.
3: A la puta de daño se lo tiene, o sea, cada vez que habla con más canal, me dice, señora, te joda yo, Jaime, a Oma, ella. Puta. Adelita, te amo.
2: De las core. Y después aquí lo campaña salía Bahía.
4: Ahí está, yo pegaré a ganar, ve. Se va a partir de cumpleaños, pero ahora ganas, oye, más de vacación. Qué puta pedazo. O sea, a él de comer la burrita. ¿A dónde? De la gente poco agua, de la culpable, Carlos.
2: Ah, la puta. Ministra de Turismo, Patricia Orué, se encuentra en pleno viaje de gestión. Está por la madre patria, por España.
5: Pero usted en un año, ¿cuántas veces sale de vacaciones?
2: Y Pati, 4 o 5 veces por ahí sale. ¿Hoy el cumple de Pati, sí o no? ¿Hoy es su cumple? Felicidades para Pati Orué, gran amiga, compañera. Sí, Pati fue la mejor dupla televisiva que yo tuve.
6: De noche.
2: Sin miedo de decirlo y de frente te digo. La mejor dupla televisiva que tuve. Eso no se tiene dos veces en la vida. Una vez nomás te sale. No te sale dos o tres veces.
6: Es una cuestión de química.
2: Eso es, necesitas mucha química. Eso es, así como nosotros tenemos química, Adelita. Esto no se construye, no se habla, no se gestiona.
6: Para cualquier día, ¿no? ¿Dónde va?
2: ¿Te sale o no te sale, Adelita?
6: No, ¿es o no es?
2: Claro, tú te sentís bien contigo.
6: Pero yo me siento increíble
2: contigo. Yo también me siento súper bien contigo. Ustedes no sienten, Joelita y Ceci, que está molestando. No se sienten así incómodos en la habitación. Qué puta eso, se haga tan maíche ahí. No se dan cuenta que molestan. ¿Entendemos, Adelita?
0: Basta, son terribles. 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
2: Un besote para María Núñez, fanática del programa. Besitos, María. ¿Qué estás haciendo?
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0: claro este tema, o sea.
1: Hola, bicho. ¿Qué tal? ¿Cómo estás? Te hablan en silencio para que no escuche nadie. Ya conseguí ya todas las, ¿sabes? Lo, ese y la casa, nada, todo bien amurallado, 12 metros alto la muralla. Y todo aislado. Avísame nomás y el mínimo vamos a llevar todos los, ¿sabes? Lo, para.
0: Rally mundial, señor, en la Perla del Sur.
2: Cuando vos hacías este programa con Pati, en ese interín era cosa que no embarazaba, ¿verdad?
0: Sí. Sí, ahí le tuvo a Emma, a Emita, sí, con Diego, estúpido, no haya sido boludece.
3: No puedo parar, ya.
0: No, para.
2: Dame más, bichito, dame más. Vendeme, Adelita, vendeme.
0: De carruaje, leve mi mensaje, dice: hola, bicho, quebranto de mi corazón, a una mujer no se le dice luego gorda, dice. Bueno, mi amor, también te amo, mi bebota. Ah, que vea, me envían los mensajes.
1: De oh, bicho, de... ¿ustedes cuántas veces tienen vacaciones en un año?
0: Ala. Impresionante. De cariño, puedes decir lo que quieras.
4: Bicho, ¿qué tal? ¿Cómo andamos?
0: ¿Te
4: ahí, eso es lo que está haciendo Mariam. Está comiendo chipazo que yo le compré, pero ella está enamorada de vos. Y che, la bomba, llegó a la chipazo. O sea.
0: A la puta se callo. ¿Y cuál pico el problema? Yo soy su amor imposible, ¿verdad? Pero ¿quién está a su lado? Está vos. ¿Por quién va a rematar ella? Por vos. ¿Entendés? Y yo como eso bobo tondo acá, hablando al pedo. ¿Quién es el ganador? ¿Sos vos o soy yo? Y sos vos. Aplauso para el rey. Que está ahí. ¿Ya la tenemos? Ah, la puta, se la ñere y avena.
4: A mí la macanare, dice bicho, por favor, se macana siete isa. Nah. Yo estoy enamorado de bicho, y se ha llevado la chipa soña.
0: A la puta. Vos sos el ganador, se cayó. A la puta, si va a llorar por un chipa guasú, traerle a Lapa y dejarle en el macayo le va a mantenerse a comer un chipa guasú, te va a quejar. A la puta. Sos mi amor imposible, bichito, dice. Hola, Ross, ¿cómo te va? Puta, con estos temas no quiero lo ni hablar encima, o sea, no ha sido bueno también.
5: Che, bicho, ¿qué haces? No te vas a poner a la mitad. Te hablas con un termo o un equipo de asadero, papá.
0: Vale. Nada, veo que inhalan de equipo asado. Seguimos hasta el mediodía. Martes de nostalgia, mi amor.

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Seguimos esta mañana de martes en Palma. Tengo más recomendaciones para ustedes. 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
1: Adelita.
2: Te he dicho, mala porina. Y como que no va a ser tu mejor compañera si en su mejor momento le diste a Pati Urdón de
1: Carlos. Ya empezamos. Felicidades a Patricia Orué, que está festejando su cumple por las Europas.
3: Qué envidioso que son.
4: Mateco, bicho. De bicho, ahora cállate con la Epe, amigo, escondió nunca. Ahora cállate con la
1: Ese es Día de la Amistad. ¿Cuándo era Día de la Amistad? 30 de julio, ¿verdad? Día del Amigo. Amigo Invisible es lo que pregunta el oyente. Nosotros hacemos todos los años Amigo Invisible acá en Palma.
0: Pero hay oficinas que ya no quieren hacer.
1: ¿Por qué?
0: Y porque dicen que regalan cualquier macanada. Y hay gente que ya no quiere eso. Entonces se pusieron de acuerdo y dicen, vamos a hacer un festejo. Y no va, pero sin regalo, dijeron algunos.
1: No, hay que hacer Amigo
0: porque
1: Invisible.
0: Porque no quieren más tazas, llaveros y bolígrafos. Dicen, yo no quiero más que se les regale.
1: Hola, bicho hermoso, tu programa. Saludos a todas las gorditas. A mí, por ejemplo, mis rivales me critican por ser gorda. Dice, pero soy orgullosa de mí. Dice, desde Emboscada te escribo, soy Nelly. Ahí está Nelly. Orgullosa y feliz.
5: Dicho, la gente no sabe, pero antes de la sale canacho le calla, era la Pati, ¿verdad? Mamacita la que era, o sea. Ay, ay, ay.
1: Hasta hoy está hermosa. Hermosa, Patricia.
5: De dicho, de día en la amistad se festeja ahí dentro del motel, capé. Con una velita.
1: Ese sí que es amigo a escondida, eso no es invisible, a escondida.
6: Bicho, y si pensamos en darle vacaciones definitivas a la Ruli. Sí.
7: Hola, bicho Riveros, alias Apodaca.
1: Bore.
7: ¿Qué hace, partner?
1: ¿Se puede?
7: Lorenzo, ¿qué me pasó de Laura? Será? No le escucho más, extraño ya su voz. ¿Qué me pasó de ella, ese capellito?
1: La Ruli está de vacaciones con su moto robada. Dicho, esa música de los charros de esta Ausema, dice. Sí, los temas están tremendos.
8: Hola, ¿qué tal?
1: Hola.
8: ¿Cuándo vas a venir a hacer
1: ¿qué?
8: Tu programación acá en Areguá?
1: ¿Areguá?
8: Va Eishaba.
1: Espera, pues yo no sé si hicimos o si ya hicimos Areguá con Baeishaba. Tenemos que irnos ahí junto a Orlando Cáceres, que juega de local en Areguá. Sí, tenemos que ir a visitarle. Bicho, ¿qué tenés vos que los otros no tienen? Y tal, pan de la cuña cuera, no todo bola. Es como bromeando más. Saludos, bicho, desde Madrid, dice. El aregüeño, mi tocayo.
9: No,
1: se
9: llama. Bicho, ¿qué tal? Bicho, ni nada, no dejaste en la vera. O sea, estaba tío.
1: A la puta.
9: Qué puta, o sea, me fía, bro, ya, güey.
1: A la puta.
7: Adelita,
0: señor,
1: ¿qué es eso, usar la insignia de la radio para perseguirla a los oyentes? ¿Es terrible que eso?
0: Mentira, nada que ver, no. Hay que conocer gente nueva siempre. Hay que renovar, ¿eh?
1: Siempre.
10: Sí. Ese Rivero mate comió cheno, bicho, pero el estado de la Ruli. No sé dónde es lo que está ella ahí, con un vestido larguísimo. O esta playa está cojando. Cojita de unas carros, o sea, ahí está cojando en puta playa, ¿ves?
1: Ah, la puta, se hace con tanga haciendo tople, tiene que estar en la playa. A los mayores. Vendemos a Adelita.
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0: en busca de esto.
1: Vos no tenés mal poste de Matías Rubén cuando salió mis tangas.
2: No.
1: Puta que yo con eso empecé a puñetear.
2: Ay, hijo de puta. Seguimos hasta el mediodía, martes de nostalgia.

0: de buena música.
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0: De nostalgia vendemos a Adelita.
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0: demasiado publicidad, ya tienen de qué les sirve, dice. Nos vamos a cambiar a otra radio, dice. Ay,
1: ya vender, ya vender.
0: Y tenemos que vender con señora, Dios mío, espérame que... Hola.
2: Hola, bicho, agregame, wey, bicho, ¿dónde? Ayer hice mi agrega y no me agregaste todavía. Para ver el estado.
0: ¿A dónde? Bicho, saludanos para acá. Estamos trabajando en reparto hacia el norte del país. San Pedro, Santaní, Chorizo y Salame la tema. Dice, gran saludo a nuestros repartidores.
3: Carruaje.
0: Sí.
3: ¿Qué tenés, viejo pedadelita? Por Dios.
0: Acá está Adelita. Está con toda Adelita. Temazo, temazo, bicho, leeme nada. Bichito, CJC, temba, dice para Naregua. Don Papucho fue tu guía, dice. Ahí está, los perros me están recordando. Don Papucho fue mi guía en Areguá. Linda ciudad, Areguá. Hay que volver a Areguá. Muy linda ciudad. Bicho, saludos de Madrid. Excelente programa, dice Francisco.
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1: Sí, señor, esto es Palma en el martes de nostalgia. 20 grados la temperatura actual, 20 minutos de las 11 de la mañana, Delita.
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1: Tenemos saludos. Hola.
2: Los hindú, España y Inés. España y esquina Wellington.
1: Wellington.
2: Saludos a Adelita. Excelente programa. Ahí
1: está. Saludos a nuestro amigo. Fuerte abrazo y el saludo para Adelita. Hola. Tranquilo. Atención, Areguá. Vamos a arreglar las calles, Areguá.
3: Lo que salen en este mes de vacaciones es por una cosa: uno por tacaño y otro porque sale con su amante. La Ruli, sabemos ya, moto robada.
1: Sí, está con su moto robada.
4: Hola, bichito corazón, ¿cómo estás?
1: Hola.
4: Mándale un poco saludo a mi novio que siempre te escucha. Ahí sincero por una weiche. Ahí se ve, hay chicas, pero ya mujer, yo piquator.
1: Ahí está, me gusta tu estilo. Saludos.
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0: Esa, bajé. Puta, se ha marcado un huevo que dice. ¡Ah! ¡Qué pelotudo!
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Así estamos llegando al final de esta edición martes de Nostalgia, controles y puesta al aire DJ Tatuca, Joel Filipín, en la voz comercial Adelita Galloso, quien les habla y se despide Bicho Rivero, ese remedio de tu corazón. En minutos más se viene Eve Gómez haciendo Dale.

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0: que seguimos teniendo. Falta luego un poco de lluvia. ¿Cómo estás, Orly? ¿Cómo estamos? ¿Todo bien? De lo bueno, como siempre, Orlando Romero en los controles. Y Gómez en la voz. A partir de ahora queremos acompañarte hasta las 14. Acompañándote en el almuerzo, quizás estés cocinando todavía, le estés bajando todavía un telerecito. Bueno, nosotros ahí estamos contigo. Estés donde estés, en casita, en el auto, en el trabajo, en la ofi, a full la gente en sintonía de Palma. 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A partir de ahora también podés comenzar a enviar tus reportes contándonos cómo estás arrancando esta siesta tarde de martes. ¿Qué número es el WhatsApp, señor?
1: Nuestro WhatsApp, 0984-105-105.
0: A ese número podés comenzar a comunicarte con nosotros, que vamos leyendo tus mensajes, escuchando tus audios. A través de la app también la gente nos puede escuchar.
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0: No te olvides de seguirnos en redes sociales. Estoy como @palmaparaguay. En breve alzamos fotito, así que vayan a seguirnos. Los churros, los fieles, los hombres que no mienten, todos me pueden seguir, @PY. Los que mienten, los infieles, no, por favor. Los que tienen novia y son casados, tampoco. Raja Napolis por hacer show con Masío, dice. Dos agentes virales están siendo investigados por prestarse al circo del polémico influencer. Ah, este tema de la expo donde supuestamente le sacaron escoltado, o esposado, mejor dicho. Era todo show, pico. Yo pensé que era en serio. Pero si esto fue así, si fue de verdad un show, estos policías se prestaron para el circo, van a ser investigados. Le gusta con la gente este tipo de espectáculos. Le encanta. Esto es tapa de Diario Extra hoy. Aproblemados por teatro en la expo. Con Perdiendo Bro. Enciso, que también fue sensación en la expo. El ídolo paraguayo emocionó al rollete a todos los mitaicuera, a Cacuaba, Oyapó, alegre bochinche al verle, dice. No, Enciso, ídolo de ídolos. Estuvo haciendo varios eventos. Estuvo él, creo que en Caguazú, acá también hubo un evento donde se le invitó a él y a su señora. Y también estuvo presente en la expo. Así que causó sensación, furor total nuestros jugadores del Albirroja. Cas pide a desesperadas que le dice Toñeca al mágico y que no persigan más a los arrieros. Nos dejan mal paradas, dejen de ser ofrecidas. Pero qué cosa que no es atractivo cuando le escribís mucho a alguien o le buscas mucho a alguien, ya sea mujer o hombre. A mí, por ejemplo, no me parece de lo atractivo cuando un hombre demasiado ya me hincha las pelotas. De verdad, ya llevo, antes que me conquiste ya me picha ya luego. ¿Usted qué opina al respecto, señor Orlando? Es pues más purete cuando alguien es ñembo gesto. Esas que llaman Kaure, eso también. No. Yo por eso escóndalo en mi celular. No, qué cosa que te caga el alcohol de repente cuando no debías hacer ciertas llamadas, pero con unos tragos de más es como que aumentaron tus fuerzas, tus ganas. Y la cagas, y al día siguiente cuando llegaste dijiste, qué macanada lo que hice.
2: Maldito alcohol.
0: Hola, vamos todos los audios.
2: Hola, de agregarme para poder alegrar el día también, para ver tu foto.
0: Claro que sí, mi vida, vamos a agregarte. Ahí estamos, agregado ya. Saludos desde ¿dónde? La Asociación de Cornudos Conscientes. Ay, tío, una asociación de eso. Asociación de Cornudos Conscientes le saluda al presi Dionisio Osorio y los miembros del albergue. Así ganó con Dionisio, por favor. Hola.
3: Hola, Eve, ¿qué tal? Te no me agregaste para ver tu estado de WhatsApp acá de la radio. Eve, agregame, pues, por favor.
0: Ya está, Rey, ya está, ya. Hola.
4: Hola, Eve, ¿qué tal? Cuanto más te hacen de mujer, pues mucho mejor, porque al hombre no le gusta tampoco la mujer muy ofrecida. Hay que hacerse un poco bien mujer, pues, y quererse un poquitito más uno, ¿verdad?
0: Y vos sabés que me pasa. ¿Sabes qué me pasa? Y no soy orgullosa tampoco de eso, pero me hice un poco. Bueno, es que soy nomás así. No le doy bola, por ejemplo, a una persona. Oye, encaprichado ingo. ¿Por qué es lo que la gente da así? Cuando vos no le haces caso a alguien, ahí se encapricha. Cuando no te puede tener, es cuando más te quiere. Ahí está. Hola.
5: Hola, hola, hola. Hola, Eve, ¿qué tal? ¿Cómo estás?
0: Todo bien.
5: Vino otra rubia, se va a reemplazar a la otra rubia. Con este clima, calguertero, espía, cucharita.
0: Está lindo el clima, la verdad que me gusta. Demasiado bien todavía. Eso es lo que no me gusta de esta temporada. Ese viento macho, ese viento fuerte que viene. Tenés pollera, te levanta todo, no hay caso. Hola.
6: Hola, Eve, ¿qué tal? Hermosa estás.
0: Gracias, mi vida.
6: Sí, desastre está cuando demasiado se ofrecen. A mí me molesta, me saca de quicio.
0: A mí nervia lo me pone.
6: A mí Jorge no me deja en paz, yo no puedo más.
0: Calmate un poco, Jorge. Para ya. Hola.
7: Hola, Evi, ¿qué tal? Arrígame no para verlo estado también. Se trata, estoy esperando eso. Pero más te quiero ver a vos.
0: La más agregadora ya soy hoy, ¿eh? A todos le voy a agregar. Épela tanto. Bueno, ¿qué tenemos por aquí? Asociación de Cornudos Conscientes del Paraguay. Me mandan su logo. No, olvídate. Eve, agregame pues, por favor. Bueno, hola, hola, hola.
8: ¿Será que me podés agregar? Por favor, preciosa.
0: Es el famoso Yando Pamado, imagina. Hola.
9: Hola, Eve, ¿qué tal? Se hace la calculamia la... Uñas cuidado, ni mopón, ni mopón, ahí pesa, ni embo de puño, ni embo de pipe, y un pendejo, pata. Ahí no sé, me otro.
10: Eve, ¿cómo estás?
0: Todo bien, mi
10: acá vida. De Barrio Obrero, te mando un saludo. Elvio, Julián, Maciel, Luz, María, te mandamos todos saludos. ¿Cuándo van a venir a visitarnos acá por Barrio Obrero? Por Barrio Obrero.
0: Están todos, ¿eh?
10: Saluditos, besitos, Eve.
0: Gracias, mi vida. El team completo por allí escuchando la radio. Aquella conversación seguro se arma ahí con ese equipo. Hola.
11: Hola, Evelyn, ¿qué tal?
0: Todo bien.
11: Pásame un poco tu alias, te voy a transferir algo.
0: Vale, pues, porque es genial.
11: Solamente salgo con tu número de teléfono.
0: Sí. Yo tengo CI como alias. ¿Pillaste la estrategia de este muchacho? Entonces él cree que mi número de teléfono es mi alias, entonces yo le paso ese y ya me va a escribir en mi número. Ahí está la estrategia, ¿eh? A pilla pause, hola.
12: Hola, hola, ¿qué tal, Eve? ¿Cómo está? Así es, agregame. María, está puré de la programación.
0: Bueno, saludos, Richard. Hola, Eve, soy Lore. Hola.
13: Eve, la que te quiere entregar, te va a entregar nomás, y la que no, porque ni más Eve hizo.
14: Hola, hermosa Eve. Agregame al grupo, por favor.
0: Pero hay veces que alguien demasiado te gusta y aún así te tenés que hacer de la Ñembo Jepu o del Ñembo Jepu para parecer más interesante, porque siempre le digo a los muchachos, ustedes cuando se hacen muy de los regalados, cuando le dan luego me gusta a todas las fotos de todas las chicas de Instagram, pierden el atractivo. Por más que me bajan de eso, güey, de Ñembo Jepu, ¿verdad?
15: Hola, Eve, ¿qué tal?
0: Todo bien.
15: Te estoy escuchando de Paraguarí. soy tu fan número uno, mi amor.
0: Gracias, mi vida.
15: De decirle una poco a tu patrón, bicho, para que ponga más su antena hacia Paraguay. Puede estar que sale acá la señal. Aparte que el internet suele parar cada rato. Ayer la aplicación repetí, probé con otro celular y la misma cosa.
0: Vamos a pasar un poco de ese dato. Hola.
16: Te mando un abrazo fuerte de parte de Julián Maciel. Asociación de los no conscientes toda la vida vamos a hacer. Todo lo que tienen que saber, todos. Ese se lava y después se usa, ¿no? Otra vez. Claro, un abrazo. Claro. Excelente programa.
0: No, todos los somos cornudos, fuimos alguna vez. Con nadie lo hace salvo de eso.
17: Hola, ¿cómo está? Soy nuevo oyente, primera vez que escribo en la radio.
0: ¿Será?
17: Muy bueno está tu programa.
0: Hola, mi vida.
18: Buen día, linda, hermosa, saludo, te estoy escuchando. Quiero ver tu estado nuevo.
0: En breve, vamos al
17: qué puta, ya no me estoy que pase la grupo, baby. Agregame, ahora tú no capaz de lo eliminar, vaya. Porque Eve, cada rato que le hay fotos, ahora por los patas.
0: Eve, excelente el programa, dice, ok, Pedro, un saludito. Para todo el equipo que está por allí laburando, escuchando la estación. Bueno, estamos arrancando Dale Palma a partir de ahora con Orlando Romero en los controles. Yo soy Eve Gómez. Llegamos para hacer que tu siesta se ponga más divertida. Hasta las 14 levantamos el volumen y nos paramos. Bienvenidos.

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risa ahora y de... Hola, no querés entrar al grupo de los amigos imbéciles. No, lo invisible. Bueno, se viene el Día de la Amistad y los muchachos, las chicas están armando ahí en los trabajos, están preparando todo. ¿Dónde se va a festejar? Y obviamente...

A veces amigos, a veces no muy amigos, pero en fin, compañeros de trabajo. 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
1: Ori, nene que si ore grupo ya a un amigo imbécil.
0: Ay, saludito a mi amigo, o sea que mi hermano, más que mi hermano, él es mi amigo realmente, Alejandro Rodríguez. Yo soy Eve Gómez.

0: O te está escuchando la radio. 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Bueno, muchísima gente que se va conectando con nosotros. Vaya caruta. Hoy traje para mi comida ensaladita con un grillecito de pollo con huevo. Me estoy cuidando, Orly. Día 2 de la dieta. ¿Usted qué va a almorzar hoy? Hizo de arroz. Entra también. Bueno, estoy agregando acá a los oyentes. Dice, hola, Eve. ¿Por qué llovizna? Dice. Ah, por Luke llovizna. Che, yo no veo más bien, Shira. De verdad te digo. Feliz cumple para Pati. Ah, hoy es el cumple de la dueña de este programa. Le mandamos muchas felicitaciones a mi compañera Pati Orué, que hoy está de parabienes. ¿Cuántos años cumple Pati Orué? Acá entre nos nomás. ¿Vos sabés? ¿Eh? Uy, sí. Ya entró en señora de las cuatro décadas. Pero Pati que se mantiene, un cuerazo, flaquita, finita. Así que feliz cumpleaños para Pati. Digan que no están preparados para nada. Estos policías, dicen. Fuerza va a los policías también. No, el tema es que se prestan nomás para el show masivo y de repente eso les puede caer mal. Cuando vos trabajás con el Estado tenés que cuidar muchas cosas. Hola.
1: Hola, Eve, ¿qué tal? ¿Cómo estás? ¿Qué hay de cierto que vas a estar en el Baila Conmigo Paraguay del 2026?
0: No, este año no sé, el año que viene, porque este año no voy a estar. No me quieren, a mí no sé bailar, pues. Desastre como bailo. Me tenés que poner no ya presión mínimo una semana por ahí. La vez pasada estaba en México, en Cocobongo. Nos llamaron a una gran cantidad de chicas, ponele que eran 15 chicas para bailar con una DJ en la pista central. Y arriba pues tiene su escenario. Y me subí un poco a bailar. Y vos sabés que yo pensé que estaba bailando bien. Orly salía luego en todas las pantallas. Apembamos. Ah, vos sabés. Vino lo mejor de mí. Yo dije, hija de mil, qué bien bailó. Después veo mi teléfono, porque obviamente me estaban filmando y miro y qué mal que bailé. Y en el momento yo pensaba que estaba bailando bien. Y a lo menos mal la gente de mi país no ve estas cosas, así no se va a burlar de mí. Que me vea la gente de México, de otro país, porque pues nadie me conoce, ¿verdad? Pero acá no quiero ser la burla de ustedes. Hola.
2: Eve, yo ya reviro. Huevo casero sigue.
0: Qué rico. Alimento me metes de nada. Reviro, huevo casero. Alimentos, ya con mi abuela. Por acá guisito con. Este pero es guiso con vellú. Hola, Eve, desde Upané, llueve, truena. Saludos a la gente de Upané.

0: dicen que el caldo de pescado es pura bala. Pero para las mujeres, mi gente, ¿qué efecto, por ejemplo, nos hace a nosotras las mujeres? Yo como todo un caldo de pescado y me da sueño. Ah, el omega 3 también puede ser. Ese es lo que nos hace bien, el omega 3 del pescado. Nos hace bien en la piel. Y a los hombres en otras cosas. Hola.
1: Conmigo rompes la dieta. Vení, vamos a comer acá puré, papá. Una costeleta de chancho con puré.
0: Todo lo que es chancho me gusta. Bueno, nos van enviando sus menús, sus reportes. En los comedores, la gente que nos escucha, también un saludo muy especial. En los mercados, supermercados, estaciones de servicios. ¿Dónde más? Reportes al 84-105-105.
1: Hoy. Me convierto en chancho por vos.
0: ¿Qué animal más rico?

0: ensalada de papa, por ejemplo, no combina porque ya es demasiado pesado. ¿Sabes? El poroto con mandioca, re. El guisito de chancho con batata también. Me encanta. Ñante yara. Locro con pata, Eve. Ah, qué rico esto. Esto no es alimento, me mete. Con pancito casero. Qué rico se ve todo lo que me van enviando. Bueno, son las 13:04 minutitos. Vamos. Ah, mira un poco. Llegaron los de Argentina ya a su país. Los vicecampeones. Ahí justamente estamos viendo a través de las pantallas de Telefuturo. Ah, un paso estuvieron otra vez de ser campeones del mundo. Los argentinos. Saluditos a todos los argentinos que siempre nos escuchan. Como me contaron el sábado, somos un número uno, la radio número uno de Paraguay, más escuchada en Argentina. En las obras, por ejemplo, nuestros amigos albañiles, nuestros amigos paraguayos que van a trabajar en obras por allá, siempre están conectados. Y hay zonas como González Catán y otros lugares como Villa 41, donde están repletos de paraguayos y siempre se conectan a Palma. Hola.
1: Oye, ¿cómo estás? Legalmente cualquier comida va a ser rica si llega a tu lado.
0: Este martes lluvioso les pone románticos a mis oyentes. Bonita, vení, vamos a almorzar. Dice, saludos desde Argentina. Este sí que me manda su chinchulín. Ah, este es un, ¿cómo se dice? El caldo abá. Caldo abá con mandioca. Potente está esto. Y el caldo abá, ¿sabes cuándo entra? Cuando hace frío. Sí o sí entra caldo abá. No soy muy fanática, te diré, del caldo abá, pero he probado unas cuantas veces.
2: Hola, bebé, ¿cómo andamos? ¿Nay por y pa' bebé? La pasada estuve por México, estoy bailando ahí, llega hasta 20. Orador, quiero que, pero ahí por la estación de servicio, sino por las canchas. Qué loco. Copona,
0: bebé. Claro, y para eso trabajamos. Encima, ya me fui de vacaciones antes para venir a trabajar doble ahora. Entienden ustedes eso, ¿verdad? Me lo merecía. Bueno, ahora Pati está de vacaciones por Europa, anda ahí por Imbabe también. Y nuestra compañera, ¿cómo se llama? La Ruli está por República Dominicana. ¿Cuánto que acá se gana, Orly? Por eso todas se van de vacaciones. ¿Eh?

0: ¿Quién falta que se vaya a vacaciones? Ya ni no me haya falta que se vaya ya por Dubái, eso. Villa 31, no, es Villa 41. Hola.
1: Hay que ser más de limpiador, más de bebé de radio, o sea, todo lo que está en la radio viaja. Algo, hay un gato encerrado ahí, o sea. Y raro, lento, porque te viaja para Europa y cosas.
0: Ah, no, es Villa 41, dice. El preso con lo que era 41. La villa lo que es 31. Ok, vamos, vamos con todos los reportes.
2: Ya ni mirando y almorzar.
0: Me gusta tu menú, Rey. Abundante ensalada. Esto es polenta con pollito. Bueno, chicos, ahora sí vamos a más cantidad.

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3: 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Hola, ve cómo estás, pásame la música, cómo fui a enamorarme de ti, Diego, desde Encarnación. Yuyau, ¿esto pero qué es, rey? ¿Esto pero es fechoada, locro, fechaun? ¿Le parece al fechaun? Y los brasileros sí o sí comen arroz y fechaun. Y después la segunda comida. Parece que es el plato de entrada siempre, el arroz con fechaun. Nosotros acá en Paraguay, ¿qué es lo que es nuestro plato de entrada? Tortillita con mandioca. Hay lugares donde no falta la tortilla con mandioca. Mesas que sí o sí tienen que tener arroz y fideo, por ejemplo. ¿Y nosotros qué tal? Nosotros con el arroz que trajimos hoy ya estamos, ¿verdad? Pero hay gente que come varias comidas. Por ejemplo, en un mediodía tiene que cocinar varios menúes. Y hay gente como nosotros, los normales, que un menú nomás con suerte. Bueno, chicos, hasta las 14 estamos acompañándoles con buena onda en este martes espectacular. 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Yo ya me estoy preparando luego para eso. Desde ayer arrancamos el entrenamiento, día 2. Vamos así día uno, día dos, día tres, eso es súper bien. Cuatro, medio y Karen lento, ma. Y ya cinco ya no llegás, Malú, muchas veces. Pero tenemos fe y esperanza de que ahora sí. ¿Viste que se dice? Pues que en el invierno se construye el cuerpo del verano. Así que ahora es el momento de cuidarse, señores. Saludos, Eve, dice por aquí. Ah, mira, nos está haciendo la pasada este oyente. Está pasando acá cerquita, afuerita. Besitos, mi vida. Saludos desde Curubaté, te esperamos para el 15 de agosto. Dice, saludos a la gente de Curubaté. Vos sabés que vamos a estar por allí. Hay una sorpresa muy espectacular con Palma FM para toda la gente de Curubaté, que lo vamos a estar confirmando mañana. Mañana lo reconfirmamos para que la gente de Curubaté se vaya preparando. 13:30, ahora sí. Tarde lluviosa, tarde de buena música aquí en Palma 106.5.
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0: Ah, qué bárbaro, qué rápido, pasa 2 horas. Impresionante. 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Ya vamos, Orly. Tengo un montón de mensajes que quedaron ahí en el tintero. Lastimosamente ya no vamos a poder escucharlos ni leerlos, pero a las 20 vamos a estar de vuelta con Auxilio. Te dejo con buenas canciones. Mi nombre es Eve Gómez. Orlando Romero me acompañó en los controles. Feliz resto de martes. Chau, chau.
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2: ¿Qué va la banda de quebranto?
1: Y sus demás cómplices. Coparon el Congreso y ya no hay ley que los detenga.
3: Un pensamiento de Leán de Mayilla, pues.
1: El Congreso. 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

0: Bueno, como todos los días, me imagino que ya lo tenés agendado, 0984-105-105, para que puedas enviar un mensaje de audio cortito, no me envíes 5 o 7 minutos, imposible, nadie te va a escuchar. Enviamos un mensaje cortito de audio, ¿te parece? Acompañándote donde quiera que estés, haciendo lo que quieras, obviamente Palma FM
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0: es el maestro. Wilson, ¿cómo le va?
1: Bien. Yari de lujo espectacular. Nangana palangana, purete. Weepy, tonight. Qué lindo día para morir.
0: Sí, y ya empieza nomás ya el tema de las sudamericanas. Creo que empieza hoy. Hoy entre mañana ya empieza.
1: Ah, no sabía que esta semana empezaba.
0: Sí, ya empieza, Jacure. Este viernes ya empieza el campeonato local.
1: Campeonato todo, local, sí, pero sudamericana.
0: Todo vuelve a empezar. Ya está todo. Alicea se queda, dice el mensaje. 3 fechas, 9 puntos, pero descanso, arranca el clausura. Títulos deportivos de los diferentes medios escritos. Y nada, loco. La apreciada joya de Caguazú fue cayendo a Caguazú de visita a la casa de los padres de Julio Enciso. ¿Cómo se le quiere, El lado musical de Orlando Gil retiró un vehículo, pero de la gran Orlando Gil. ¿Sabes? Galarza cerca del Bologna de Italia, Serie A. Domínguez anunció Mundial 2030 con 64 selecciones, mamá querida de mi corazón, Y prácticamente los 10 equipos de Sudamérica clasifican directo. Solamente uno el que va a jugar repechaje, digo bien, en caso que se necesite. Qué bárbaro. Bueno, gracias a la gente que está enviando. ¿Qué tal la lluvia ayer, hoy? ¿Por qué te da, Wilson? ¿Onda tranqui?
1: Ayer no hubo lluvia, no. Recién hoy, pero poquísimo por acá.
0: ¿Ayer en Areguá sí lo vi?
1: En Capiatá no.
0: ¿Por San Lorenzo toca yo, Romero? Hoy a la mañana el tema.
1: Yo estuve por San Lorenzo esta mañana entre las 9:30 y las 10:30 y no. Por ahí sí llovió antes o llovió después, ¿verdad? O sea que a las 11, cuando estaba camino por acá. Ahí puede ser, sí. Sí, yo a las 11 ya estaba por acá.
0: Bueno, y PS apunta a reingeniería financiera para evitar el quiebre del fondo de salud. Mariano Roque Alonso se hunde por la desidia de autoridades. Primera plana del diario Última Hora. ¿Cuál es la ciudad más desatendida para vos, Wilson?
1: No sé, casi todas, no sé. Todas prácticamente.
0: Pero
1: cada ciudad tiene su pero.
0: No, claro. Pero vos sabés que es muy notorio, muy notable lo de Mariano y lo de Limpio. Lo de Limpio ya en la otra radio el año pasado era que hicimos una mini encuesta y Limpia arrasó, será. Por las calles rotas que te acamó y Roque Alonso. Una historia sin fin. Es Roque Alonso. ¿Qué onda nuestra ruta en San Lorenzo?
1: Avelino Martínez está clausurada, sí. Ahí está clausurada, pero está ya en refacción, sí.
0: Pero ya empezó los trabajos, ¿verdad?
1: Sí, no? Ya están trabajando. Están trabajando.
0: ¿Ahí esperando entonces?
1: Ah, pues dijeron que iba a ser 2 años y iba a durar ese trabajo.
0: Cuando te dicen 2 años y político, en 6-4 fácilmente. Será. Y bueno, loco. Onda tranquilo, muchachos. ¿Qué repercusión ayer lo del tema Alder Alcides? ¿Cómo me putearon los perros en redes sociales? ¿Será? ¿A vos qué onda? Tranquilo, pero
1: vamos. Ah, bien, a mí me felicitaron porque traté de hacerte callar.
0: A ver, amigo.
1: A vos te putearon porque cantaste, Cáceres. No. Yo te avisé bien. No.
0: Romero, pará, Nacho. Vale. No, ¿cómo me mandaron al frente ayer? ¿Sabes? No, imposible leer todo. Yo quise explicar todo el tema. Es amigo, socio, capé de Wilson, que vino, que le pidió. Y bueno, ¿qué le va a hacer, loco?
2: Un chico de la
0: calle. Ah, la pinta será. ¿Qué almorzó, maestro? ¿Qué comió?
1: Yo almorcé una milanesa de mondongo con arroz quesú y arveja.
0: Mamá, quería milanesa de mondongo, será. Let's go. ¿Y usted, Romero?
3: Hizo arroz.
0: Hizo arroz también. Víctor Martín, ¿qué almorzó, maestro?
3: Arroz con pollo.
0: Ahí estamos. Ahí estamos. 8-4-105-105 para que te puedas comunicar con nosotros. Arrancamos, luego entramos con algunos temas que tenemos acá en Mesa de Laburo, ¿te parece? Señor, a partir de ahora hasta las 5, nos apoderamos de tu tarde.
4: El Congreso, donde divertirse es la ley.

0: 105-105, saludos a todos. Gracias por enviar los mensajes, maestro.
1: Jope Orlando, Jope y Wilson.
2: Hola, Jope.
1: Ay, te pego de nada, vino a aprender programación.
2: Oye, para el baile.
1: Se mueve acá, si luego me voy a dejar de ir. Coteado para hacerse la aldea. Güey, ya para ir a meter las células.
0: ¿Qué peor te pasa, ta? Mira.
3: Orlando, Wilson. Otra para tu visionario. Esos roedores desconfían de toda la gente.
0: Esos roedores desconfían de toda la gente.
3: ¿Eh? Traducido.
2: A ver.
3: Ratones paranoicos.
2: Bien ahí. Me gusta.
0: 30 minutitos de las 2 de la tarde, Paraguay. Vamos, venga.
4: Hola, Orlando, Timoteo, no Cáceres, Orlando, no DJ, y Wilson, que no es onomástico.
2: No.
4: Hoy un lindo día para chupar, chupar y coger.
0: Hola, Francis, ¿cómo te va?
5: Felicidades a la gana, Patio Lué, de cumpleaños.
2: Hoy es cumpleaños de Pati, sí.
0: ¿Por qué a la gana si está laburando? ¿Cómo le envías tu mensaje en su laburo? Apégame. ¿Cuántos años cumple Pati?
2: No, eso no se cuenta, Cáceres.
0: ¿Eh?
2: No.
0: ¿Por qué, Pico?
2: No se cuenta. A la mujer no se le pregunta la edad.
0: ¿A qué bola?
2: No. ¿Eh? ¿Qué clase de caballero vos sos, Cáceres? La mujer no se le pregunta la edad.
0: ¿En serio? Sí.
2: A ver. Un verdadero caballero sabía eso, por lo visto no sos caballero.
0: No, yo soy Cáceres.
2: Yeah.
0: Pati Orue hoy está de cumpleaños, así que le dedicamos enterito el programa a nuestra compañerita Pati Orue. Felicidades, Pati, querida, que la pases muy, pero muy bien, ¿eh? Qué grande, Pati, ¿eh?
6: Orlando.
0: Señor.
6: ¿Qué tal? Muy lindo el programa.
0: Gracias, loco.
6: Wilson.
2: Oh. ¿Qué tal?
0: Mate Cubio. Hola, Monchi, ¿cómo andamos?
7: Hola, Orlando. Hola, Wilson.
0: ¿Qué hace, capo?
7: Hola, Monchi le saluda.
2: Hola, Monchi.
7: Ayer le dije a usted que estaba viajando y escuchando Alder Arcide. Va épico, ya en duda, miave. Yo sabía nomás que estaba ahí con ustedes. Desastre, vea. Igual que Víctor Martín. Saludos a ustedes.
0: Ope Orlando desde el grupo Victorina. Siempre escuchan. Puede ser un saludo para César Vidal, Ariel, como siempre. A full escuchando el programa. ¿Cómo no? ¿Cómo es, Aguilera?
8: No, ahí. Del 40, del 86.
0: Ah, está viejo. ¿Y cuál es el tema de Celera? ¿Cuál es el tema?
9: Orlando Cáceres, Wilson, Víctor Martín, Pateco del Congreso.
0: ¿Cómo no?
9: Orlando, vamos, que no rebuto.
0: ¿O qué?
9: Vamos a cambiar de tiempo.
0: ¿A qué pedazo?
9: No, está ya y campera. Vamos allá.
0: Sí, pero están anunciando que no va a hacer tanto frío más. Ya, el Team Frío están decepcionados porque ya no va a ser tanto frío. Bueno, vamos.
10: Jope Orlando.
0: ¿Cómo andamos?
10: Orlando J. Wilson.
0: ¡Oh!
10: Bueno, si tú. De Orlando. Oye, muñeca, yo. Pasivo. Pues ya. Dos veces, imagínate.
0: ¿Cómo? ¿Cómo el tema?
11: Buenas tardes a todos.
0: ¡Ay! Bueno, torneo clausura 2026, viernes 24 de julio, Wilson Romero, audiencia 24, estoy loco, 2 de mayo versus Rubí Añú, Río Parapetí, 4 de la tarde, 16 horas. Cerro Porteño Trinidense en la nueva olla, 18:30, esto ya el viernes 24, arranca loco. El sábado 25 de julio, Recoleta versus San Lorenzo en el Ricardo Gregor, 4 de la tarde. Ameliano versus Nacional de 18:30 en Villeta. El domingo 26 de julio, Olimpia Libertad, 4 de la tarde, Guaraní Luqueño 18:30 en el Erico Galeano de Capiatá. Guaraní Luqueño en el Erico Galeano.
10: Orlando, hoy ya es Sudamericana, dos partidos. Y con la pregunta que hiciste, que te la olvidé por acá, por San Lorenzo, estamos jaditos. Fui, pues, y.
12: Orlando, Wilson. No, Roque Alonso de Sanfe. Hoy estaba hablando de Aranda, la intendenta de. Pero maravilla, doña, la de su gestión. Wilsonario. A ese auto se le llama y viene.
2: Mercedes.
12: Traducción: Mercedes Benz.
13: Poco le caga el chiste.
2: Hay que saberlo.
14: Café en el Congreso.
13: ¿Cómo andamos?
14: Orlando.
2: ¿Qué pasó? Hola, Café.
14: Orlando DJ. Orlando. Déjame decir,
13: ¿por qué? No, yo
14: estoy.
13: Orlando,
14: Wilson,
15: Mateco.
14: Está
15: bueno, que Alonso limpio mierda. Hemos intentado, vamos a ver Argentina, pues ya soy nunca. Hay que ir para ver tren, chaval. Ver si Sanja me metió, bebé. Tranquilo, ¿sabes?
13: Che, dicen que ya iniciaron conversaciones el Manchester United para contratar a Orlando Gil. Se habla hasta de monto y todo, Wilson, Audiencia Romero. Se habla de 10 millones de euros. Nambo, che. Demasiado temprano, cabrón, loco. A partir de 3:30, cabrón. A partir de 3:30.
16: ¿Qué tal, señores? ¿Cómo te va? Luque, todas las calles de Sastre. Viste, Borges, de punta a punta.
13: De Sastre.
16: Mal estado.
14: Orlando.
13: Señor.
14: Wilson.
13: Oh.
14: Orlando DJ. De Orlando. En el entierro de un cardiólogo, la gente le envió rosa en forma de corazón.
13: Ah, mira.
14: Imagínate cuando se le entierra a un ginecólogo.
13: Ahí estamos, 35 minutitos pasando de las 2 de la tarde, escuchando la radio en Atirán. Saludos, muchachos. ¿Cuándo vienen por Atirán? Limpio, Piribebú y Orlando, saludos. Wilson, mi amor, dice Carlito. Bueno, yo no he hecho. Escucha un poquito más, vamos rumbo. 35 de las 2.

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1: 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Hola, Wilson. Así con el clima, estira una añaña.
0: ¿Estira qué?
2: ¡Hala! 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A ver, o sea. Arroz con pollo. Bueno, te la hizo. Pero, dijo,
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4: Papi Orlando, Wilson, va a la porte. De Titi Bombo era milita, era septiembre parroquia. Sí, yo le hice un baile.
0: Espera que un ratito. ¿Cómo le puso el nombre a su hijo?
4: Septiembre parroquia.
5: Jesús que no.
0: Septiembre en sí. Septiembre parroquia.
4: Septiembre parroquia. Sí, yo le hice un baile. Vamos a la tapa. Sí, yo la tipo jamás. Sí, comía y Juli Iglesias y yo.
0: No. No, para nada, loco. ¿Quieres aprovechar las ofertas de San Cayetano Comercial y no tenés tiempo de ir? 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
6: Cáceres, no te copio.
0: Tranqui.
6: Wilson, Orlandito, de... Hoy no vas a estar otra vez al CIDE.
0: No, hoy. Hoy no, papá. 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
7: Cuando pasan por el nuevo tema de vuelta, ese alde, por favor. Masivo, ni más sistema, porque la hija de la
0: Coñe, ¿qué? Qué grande. Grande la policía. 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
8: A ver, muchachos, manteco.
0: Tranqui.
8: Recuerda que digo que están usando campera y hacen a un grupo de amigos ahí para decirnos qué tenemos que usar. Payaso.
0: Saludos de San Lorenzo, acá laburando con mi tío. Saludos, Orlando, saludos, porfa. Ahí va el saludo, cómo no. 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
10: Hola muchachos, buenas tardes. Va un poco de ingreso y nada. Obvio que es las 4 que oye, pues, la aplicación de cosas de esta. Ah, no, mi parlamento, neta.
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11: Hola, hola, hola, amigo, ¿qué tal?
0: ¿Cómo te va?
11: Estuve escuchando ayer la canción de...
0: No te van a reír. O te reí, yo me empecé a reír, no parame.
11: Alder-Alcide y el tuyo. De pura hipona de Shubi, que la... Alder-Alcide, mamá querida. Esperando a Shubi, el grupo es pura gente. De México, esta es nada. Hola,
0: no, acá
11: un
0: con...
11: Un saludo desde Madrid.
0: Desde Madrid, Silvia, un abrazo grande, Silvia querida, gracias.
12: Pues ese será en vivo, bella, con la blog y por la música, será. Los aparatos móviles, como esa es la que llevo para aguantar, mami, esa, muy pues hoy.
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13: Orlando.
0: Señor.
13: Wilson. De otro Orlando. De Cuenco. Ajándome la Alde al Cielo. Pues traigo a cambiar de emisora. Ajándome Fidel. Ayúdame, todo eso y ve a leer así. Ayúdame, ve a leer. Saludos de hoy.

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1: ¡Hola, Capitán Yandel!
2: Bueno.
1: Ando con la máquina de guerra, Franco el Gorila.
2: El ídolo paraguayo emocionó al royente. Enciso fue sensación. ¿Cómo le recibieron a Enciso en su valle, será?

0: Porque yo diré lo que iba a leer. Arrúa se viste de aurinero. Carlos Arrúa, nuevo jugador de Guaraní, muchachos. Miguel Jaque jugaría también en el equipo de Dos Bocas. Todavía no está confirmado, pero grandes posibilidades en que Miguel Jaque juegue en Guaraní. Chito Ayala le ganó la demanda a Luqueño. Tiene que pagar Luqueño. Luqueño deberá pagarle ahora 140 millones de guaraníes, algo así como 87 mil dólares a Chito Ayala. Uy, ¿quién es tu candidato al campeonato, Romero? Ay, pues qué sé yo. Bingo, pregunta, hermano. A lo mejor, pues, qué sé yo, te indignás por otro club, no sé. Romero dice que candidato uno para ganar es Cerro Porteño.
1: Ah, sí.
0: ¿Quién es tu candidato, José, para ganar el campeonato?
2: Olimpia.
0: Está pensando, José, sea. ¿Eh?
2: ¿Libertad?
0: Libertad, me dice José. ¿Ceci? Olimpia, me dice Ceci. Y los muchachos, ¿quién es el candidato para ganar el campeonato para ustedes? Hola.
3: Muchachos, si es que Alder va a venir otra vez. Hoy avisen temprano para apagar la radio.
0: No viene, tranquilo.
4: Orlando Wilson, le quiero aclarar nomás a ese señor que dijo a venir a Brites Borges. Sería ex Brites Borges, ahora es Ismael Rolón.
0: Bueno.
5: Septiembre para Rockies, ahí vamos en Baite, Jimón después la
0: escuela. No, es con mi escuela, la escuela de Wilson.
6: Papi, Orlando, papi Wilson, mate, comio.
0: ¿Cómo te va?
6: Va, comito Martínez. Oye, Mosé, va, bien, va.
0: No, está acá.
6: Yo lo escuchaba a menudo porque. No, anda bien, mi auto radio, a veces ni pude.
0: A la mierda. Y comprate un autorradio bueno, ese amigo.
7: Para eso la tema del scratch público, mambo.
0: ¿Cómo no,
7: en qué horario? ¿Cómo hay que tirar ese mensaje? Ari, cógete y será, amo, pero usted estrella. Un palma ahí, lado, ya para que se deje.
8: En breve, después de las 4.
0: Scratch público de Día de la Amistad, güey.
8: Sí, después de las 4, mi cuate. Después de las 4 vamos a establecer el bloque. Estate atento y guarda tu audio para enviarnos.
0: Ah, bueno.
8: Sí.
0: Vamos, loco.
9: Ah, pues hablando de Wilson, va a la puerta que apelan de Tabio, de la. Esa era la prenda de grupo Trío, ¿no? Trío era la prenda de grupo Los Tríos, vamos, esa era. Va a ser tal, pero guapa, y te vende a pisar, güey.
8: Madre, pero.
0: Puse que estoy chateando, estoy escribiendo con Ruli, con la Ruli. Y le pregunté, ¿sí es cierto que te vas ahí? Ya te metiste en la playa nudista. La Ruli se metió en una playa nudista. La Ruli se metió en una playa nudista.
10: No puede ser.
0: Sí, se metió. Pero ¿sabes qué encontró? Pelada de Orlando. ¿Por qué? Todito caído ya ahí. Todito viejo ahí.
11: Orlando, ¿te das cuenta la mediocridad en nuestro país?
0: ¿Por qué, peón?
11: Estos tipos ni se pasaron caminando. El único partido bueno que tuvieron fue contra Alemania, que se pasaron defendiendo la final. En sí son un carajo, me dijo. El tipo a los 60 minutos ya estaba muerto. Y mira cómo le recién. Ídolo. Lo usan ellos.
0: Para mí en sí eso jugó muy
12: bien. ¡Papá, Michael de abuela!
0: Déjame no estar de acuerdo contigo, pero en sí eso jugó muy buen mundial, son. Excelente mundial de Julio César en sí eso para mí.
13: Orlando Wilson, Orlando. Sí, la primera chicana es Hernán Rivas, Orlando. Y andé y pensamos a Andemao, dice. ¿Qué puta, qué sinvergüenza?
0: Ah, hoy a la mañana. Claro, la primera chicana del abogado Hernán Rivas. Sí, ya cambió de abogado de entrada. Van 30 días de apoyo para el abogado para estudiar el caso Ñandeco.
14: Ope, Orlando, Ope, Wilson.
0: ¿Cómo te va?
14: De Orlando. Un poco. Un poquito nomás cantaba más bien que Alda del Sierra.
0: ¿Un poquito más malo o un poquito más bien? No entendí. ¿Cómo es el tema?
2: Orly.
0: Señor.
2: Se llama Wilsonario Premium.
8: ¿Es pues, sí?
2: Ese cantante es tonto.
0: Ese cantante es tonto. ¿Ah?
2: Traducido.
8: A ver.
2: Rolly es tonto.
8: No. No, no, no, no, no, no, no, ah, este es horrible. Bien, o sea. No,
0: sí. Ah, menos mal, ¿te diste cuenta que es tu escuela?
8: No, ¿quién te dijo que es mi escuela?
0: Sí.
10: Vaya Orlando Matecobio, vaya ese 140 millones o paga tal Luque Chito allá la ve, algo así como 87 mil dólares.
0: $87 mil. ¿Hace cuál es? Minta información, café. Es más, te voy a decir Diario Popular, parte deportiva, está loco. Hola.
12: Va hablando, va mucho.
0: ¿Qué hace, Capón?
12: Yo estaría dejado de Montelindo, de los pecadillos, y ya está, está leído, no sé.
0: Ah.
12: Ve, ánimo. ¿A qué la ve? Y antes ánimo, ve, pero ve, al ver al cielo, a ver, será. Qué locro será.
0: Ya que estamos en esta cuestión, ayer pues fue una sorpresa todo esto de Alder Alcide, repercusión tremenda, ya sea a favor o en contra de la visita de Alder Alcide, pero tuvo una repercusión muy, pero muy grande para redes sociales. Algunos le gustó, como dije, y algunos no. ¿A quién quieren que le traigamos como invitado acá en el programa? Algunos de los famosos, faranduleros, streamers, lo que fuese. ¿Cuál o quién es tu candidato para que le traigamos y le preguntemos cualquier cosa como le preguntamos ayer a Adler? ¿Qué puede ser, señor, señora? ¿A quién le podemos traer acá dentro del Congreso?
15: Cáceres. Señor. Cerro va a salir campeón en el Clausura.
0: Cerro.
15: Si es que los Cascos Azules no vuelven a hacer de la suya, ¿no?
0: Si es que Cascos Azules no hacen. Menos mal el hincha ese tiene prohibición de entrar no sé por cuánto tiempo. El de Cerro, digo.
16: Orlando.
0: Señor.
16: Hacerle una encuesta, ya que llega la amistad, si existe la amistad entre hombre y mujer.
0: Ya está, ya, vamos a preguntar, loco. ¿Un problema?
17: A ver, Orlando, va a la puerta de...
0: ¿Qué hace, Capón?
17: Orlando, mira, Wilson, se da todo un mito para hacer... Pues, de horas ha tenido par de cerveza, mi hija... Princesa, pues, y tiene, y yo, no, dos, güey, si hago tengo, güey,
8: mierda. Se anda de memoria, joder.
18: A ver, Orlando, aunque este año manifiesta, y estamos a Wilson, a Luno, fuera, gimnasio.
0: No,
18: fuera, lléveme.
0: No, Jorge, lléveme.
19: Buenas tardes, soy Alder García,
0: Orlando. Bueno, mira. Vale, va. Alfred, ¿cómo te va?
20: Cuate que Orlando,
8: Wilson.
20: ¿A mí? ¿Cuál es el dueño del programa, Grija? Te cobio Orlando, no, ojo, no la... Alder Alcide, Escuela de Locución.
0: Alder Alcide, Escuela de Locución. A la grande.
21: Orlando Wilson, traía la otra perla alegre, esa pepica huevera.
0: ¡Sepa!
8: ¡Ay,
0: pues,
8: pepe!
22: Orlando, no, es candidato, tú, yo candidata. Perla alegre, me viene de...
0: Mira, dos candidatas a Perla, dos votos para Perla, ¿eh?
23: Juandita estaba ahí, Orlando, ya, ¿no? Juandita estaba ahí.
0: ¿Cuánto está Mandita?
8: Está entre 60 metros. ya, uno por día más ya lo sabe.
0: No sé.
24: Fue Orlando Wilson.
0: ¿Cómo
24: y
0: no?
24: Yo creo que le puede llevar a Moncha. Usted aprende palo y te ve.
8: Moncha ya vino varias veces en el programa de bicho.
0: Pero acá no sé cómo te explicar. Una más, 8405. Ah, calla, oyeré, llego.
25: Matecobio, pobrecita. Matecobio Orlando, Matecobio Wilson,
8: oh.
25: DJ. ¿Cómo voy a decir, Orlando? A algunos le gustó y a otros no. A mí me gustó. ¿Cuándo termino de cantar?
0: Coincidimos, loco.
25: Perú, ven de camarada, Moncha. Vamos, otaje, Moncha de Perú, vea. Otro, todo lo tuyo,
26: Ya que la radio está llena de putos, de esa la Moncha. A Moncha Romero, dale. Están de pica pa, bebé.
25: Ya que.
0: Hola.
25: Le podemos traer a Masivo, bro.
0: Sí,
8: o sea. Masivo puede ser, ¿no? ¿Cierto? Masivo. Masivo, ¿qué tendencia?
0: ¿No?
27: De la correo, pasando una pedaja masivo para ahí. PBF ni completa. Bien, loco.
28: Orlando, Jope y Wilson. Deco Orlando DJ.
0: ¿Qué hace, loco?
28: Orlando, vos por si acaso no viste toda esa info que está saliendo y nada. Por ahí no va. Un tema ese de que Argentina regaló su partido.
0: típico a regalar. De Huacayo, indio de español. Ay, te digo mi español.
1: Acaba un premio para el diccionario.
8: Es poesía,
1: Ese cantante es un desastre. Traducción, a ver. Orlando Cáceres.
3: Orlando, señor. Orlando, yo tengo unos cuantos candidatos.
0: A ver.
3: Aníbal Xu. Aníbal Xu. Kelembu.
8: Kelembu.
3: Payo. Takumbu Reboque. San Pedro y Cuña, vivo Taoña, Genia y Astora.
0: Es una. Lindo candidato tiradito.
4: Oye, bueno, vale, coño.
0: Sale mal tú, adiós, capé. Una más,
5: 8405-105. Estoy viendo a pende, otro. Y esa revela.
6: Orlando, señor Wilson.
8: ¿Tapé?
6: Invitado, Shirley Boom, Shirley Boom.
8: Puede ser.
0: La fin de será.
7: El locutor. Número 2 de Karen de Iguana Beberumía, Moñe de mi bebé.
0: Claro. Claro. Sí, bebé. Atenta tanto. ¿Es de verdad?
8: Sí.
0: Claro.
8: Noticia de información. Esa.
0: Ah, claro. Pegaría, loco. ¿Con quién habla con él? Ya. Legal, me está hablando.
9: Ape y Orlando Wilson.
8: Hola, Ape.
9: Perla alegre y transmitir en vivo.
0: Espérate, fue la fecha.
8: Ven a vivo, ahí.
0: Va, ven a vivo, ahí.
9: Mía Califa, trae Orlando. Mía Califa.
0: A la
9: Orlando Wilson. A ver. A la bandida de Perla alegre. Y a Perla alegre.
0: Sí, pues mucha gente está votando por Perla. Acá estoy leyendo no solamente audio, sino. El mensaje texto que están tirando los muchachos Perla Alegre, dice.
7: Ni que nada, pero es masivo, más emocionante. Por favor, te pido hablar, no sé, porque el día que vos le traigan a ese tipo ahí, voy a cambiar otra vez en la competencia de donde están. Prefiero aguantar a los otros payasos a ese masivo, o sea.
25: Portillo, verás, allá en Orlando, todo pura ahí, mi bebé.
0: ¿Quién Portillo? ¿El diputado Cuevio?
9: Orlando, de Yaca, ella de la pobra,
0: claro.
8: Entra Yaca
0: luego. Mario Ledesma dice, Yaca, Orlando, salgo de San Pablo, Brasil, pegaría entre la Yaca, popa. Ay, un mombrío y cosa.
25: Y suerte, oigo al de así, es llegado, ojo, pebe, ojo, tercer tiempo ahí. Haya ido lo máximo, yo creo, qué loco pensa. De buen apetito,
0: jamás.
11: Hola,
0: una más, metele la coche, 405, vamos.
25: Shirley Boom. Estoy con la Sarambi, bebé. No, Shirley Boom.
0: Desde que la época tal es.
13: Dando, pueden ser dos invitados en uno.
0: A ver.
13: Pablito Pinto y Moncha juntos. Así con ustedes. Nah. Qué purete va a ser.
8: Uno nomás.
25: Esto le puede entrar a Jacare Sanger o a los Villangaster Camboya.
8: Esto me gusta, o sea, esto me gusta.
0: Es Camboya.
8: Mi ídolo, carajo.
0: ¿Qué es lo que hablan así?
8: ¿Qué pasó, Camboya?
25: ¿Por qué digo para ti, Dios, papá?
8: Miguel Aedo, baby.
25: Romero pone música, Romero.

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2: Vámonos. Ser la alegre, pero mi amor, ser la alegre.
3: Más el pico, vende la puta.
4: Orlando Wilson Metecopio.
3: Hola, Gabe.
4: Ustedes ya le habían entrevistado al señor Luis Aníbal alguna vez. Fue un programa, pero una entrevista espectacular. Deberían hacer la segunda parte.
0: Sí, señor.
3: Sí, totalmente. ¿Por qué no? ¿Por qué no?
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3: Yo hace poquito me compré un lavarropas de ahí.
0: A mi abuelo.
3: Sí, sí. ¿Sabes la idea de quién fue?
0: A ver.
3: Mi idea.
0: No, aguantate, toca ya, aguantate. No, yo siento la misma cosa, Chon. Aguantalo. Respira profundo 12, 8. 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
5: De Orlando, a la pregunta, ¿no? Ya cambió, vamos a pagar tal de ley pasaje, mía, OPM, vea de... ¿Eh?
3: ¿Oreo para patas? ¿Dónde va? Claro.
0: Acá el empresario Wilson, papá.
3: Por favor.
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5: Orlando, dos cositas.
0: A ver.
5: Le puedo invitar a Fidel Martínez para aclarar, porque vamos a identificar muchas dudas que tenemos sobre él.
3: Oiga, su número que ya más le voy a
0: dar. No, creo que lo. No creo que le invitemos.
3: Amor, y apenas y nada, pero mucho menos.
0: ¿Acaso la de?
3: Poca poca, anda, y lo recibí, pasé a la mujer y nada, dimos a ver qué tal.
0: No, no creo, chaval. Acá con esta persona conocida, ¿no?
6: Pase con Orlando.
0: ¿Qué hace, cabrón?
6: Wilson.
3: ¡Oh!
6: Al otro, el onomástico Wilson.
3: ¿Qué hace, cabrón?
6: Gran amigo DJ Orly. Bala, mitad la bala por una de. Pero una del presidente de la República. Ahí pone go. Hoy me jabe, o sea, hoy me invita a jabe. Pues no, va a poco tiempo.
7: Vamos a estar mejor.
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8: Oye, Luña, de la sala, Orlando.
0: ¿A quién?
8: Me jugamos que de radio esa.
0: ¿A quién dijo?
3: La saga.
0: La saga, el jugador jueves.
3: Marco Lazaga.
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9: No, pero ando, Wilson. No llevo una Yocodor, Richard. El arquerito.
3: Richard. Cierto. Richard Benítez, el Yocodor.
0: Sí, señor. Sí. Ya, qué buena idea, loco.
9: No, pero Orlando, Wilson. Si te puedes poner ahí,
0: Cati.
9: A mí. Por la pescada de la Moscón y el socio allá. Como es el pegar este allá, caro, te matando los ejes ni te inspiras.
3: Ay, pues,
9: ya. Aunque antes que Putin se va a no tener ni dora, ni por así. Ok, pues tení, hey, más valía, pues ahí. Que tenía no sea mala hora, ataco a eso. Y yo piscan eso, vas a hacer a ver.
3: Opinas, y.
0: Perdón. ¿Cómo iban
3: a hacer? Yo mi cata y.
9: no sea mala hora está con eso. Y yo picame, ya vas a hacer nada, o perdeje. Ya, gala de rubio de tío pica la morocho. Ya, gala de rubio pica la morocho, un año así. O sea, puta, ya. La morocho, o sea, piensa aguantar, me dice. Van a hacer, jamás ellos la morocho. O piensa, dice, la rubio. Era jane de la pirámide, se lo pica, se ende curijillo.
3: De la curijillo.
0: Sí, y la mira. 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
10: De Orlando, Wilson, oh. Ahí de Orlando, en ella, pues, tiene dúo al de así. Dija, van a ser los mejores, o sea, los mejores ridículos.
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11: 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Y le chao, de Orlandito, o sea.
0: De cuau. Va, ya avisaron, desde ahí por ahí, cabrón.
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13: Orlando.
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12: No le traiga más nadie, pues ella pegó un peite, mala pegó el
3: banana, no falta nada. Casi debo salir un tipo, viene del doctor. Sí, y le dice su señora, mi amor, ¿qué te dijo el doctor? Le dice.
0: Okay.
3: Y le dice él, me pidió que le lleve una muestra de heces, orina y esperma.
0: Ah, la gran pelota.
3: Y le dice eso, pues, llévale tu anatómico. ¡No!

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1: ¿Qué tal, mi rey?
2: ¿Cómo anda, bro?
1: Martes de Yapoína. Yapoína para el enfermero de Villa Valle.
2: Ah, el enfermero.
1: O pene con oreja. Iba ahí con Añara.
2: Machi Núñez.
1: Sí, señor, inmunda conteca. Casi hace 15 años tenía un pantalón y una camisa nomás.
2: Sí.
1: Don Julio, se llama su papá, vendía asadito para mantenerlo a estos vagos, será. Ahora tiene caballo bajo aire acondicionado, será.
2: A la verdad.
1: Y la cobendejico ahí. Medio Villa Valle de ellos.
2: La gran puta, profe.
1: No, no te entendiste.
2: Mi taina es bueno.
1: No, está bien. Está mi narita. Yapoína para el MOPC. 17 horas ya pararon por falta de pago.
2: MOPC.
1: Sí, señor. 350 millones de elba a Cáceres.
2: No,
1: hay
2: muy buena
1: nojeta. Ese es temboreína. Hay 1,000,000,000 que se deben por medicamentos. Hay 3-4 farmacéuticas que llamaron a convocatoria a creedores.
2: Sí, señor.
1: No saben de dónde carajo quitar. Y esto, nunca se llegó. Esa es la deuda interna, Cáceres. La deuda externa, afuera, ya está en 22,000,000,000 de dólares. Llamo ya Maritore. Maritore. Javi, secre, porque irá, están acá. El que viaja todo el santo día, el que Paraguay es una maravilla. Hay gente que hace 6 meses nunca más vio un gramo de carne, Cáceres. Hablando en serio y rápido.
2: Estamos difícil, profe.
1: Ya Poina será. Cáceres, Peña reafirma que la economía está... en crecimiento.
2: En crecimiento.
1: Sostenido. Y lo que más me preocupa es que siguen llevando por carretillada la plata de IPS a... Bueno, nunca será. Poco te va por cualquier torneo de curé, va a haber un cartel bueno.
2: Sí.
1: Torneo Cuarupucubea, bueno. Piquigol, mano a mano, bueno. Caballo de eso, ¿cómo se llama en la campaña?
2: ¿Jinetea?
1: No, eso que le pone dos cintitas acá y dos caballos, mañana bien.
2: Sí, carrera.
1: Carrera P.
2: Carrera P, sí.
1: Bueno. Rejo, Javi, o repartí la plata, será. Vos sabes, total no es de él. Javi Peña ya convocatoria de acreedores. 70,000 abuelitos de IPS en la calle. ¿Qué le gusta a usted? No, este como el de la municipalidad. La municipalidad hace 3-4 meses en los programas.
3: Oye,
1: no, igual no, y de Marica López.
2: Ya, pues, ¿qué es?
1: Ni chipaga, tágano, uy, ¿qué será? Se ve que la caja municipal, no, maestro.
2: Municipal, sí, señor.
1: Sí, señor. Si se va la puta este, y la caja fiscal sí que está para 2-3 años más, no más ya. Algunos no entienden. Y ahí es que manda la puta en la caja, son los maestros, policías y militares. Vea la cosa.
2: Jodido,
1: se recauda 100
2: se
1: paga 200. Sí. ¿Con qué se calza con el IVA? ¿Por qué puta tiene que tocar la plata del IVA para calzar eso?
2: Es más, quieren alzar el IVA y está gripado, ma.
1: Sí, y la única solución es llevar al 14%.
2: Está gripado, ma.
1: Señor, está muy bien. Bueno, a ese ina. Cartismo blinda a diputado que amenazó a una fiscala. ¿Cómo se llama? Rodrigo Gamarra.
2: ¿Ese que le amenazó con el tema este de Hernán Rivas?
1: No. Este es por otro caso.
2: Por otro.
1: Ya posea Cáceres. Lo que quieren. Nunca en 37 años de Primavera Democrática se llegó a esto. Será. Así es que ya poina para Rodrigo Gamarra. Va a decir de amenazada fiscal. Otro yapoína para el MOPC. Sigue culpando a Abdo de deudas vencidas. 3 años cuya hace papá que está al frente del gobierno.
2: Sí.
1: Va a ver Mario Abdo iré culpabeta. Yo con eso no le estoy defendiendo.
2: No, claro.
1: Y también de bueno con su hermano, Maligno López.
2: Que fue director de IPS.
1: 100 millones de dólares se calcula que robó Víctor Manuel de IPS.
2: Ay, pepete.
1: Pero y IPS con tu ya infeliz,
2: el Jorge Brite es de
1: gran puta te plaga, bravo, viejo, vaya directo a Puente Remanso, haga patria.
0: Pero el tipo no entiende nada.
1: Pero a egoíste, cobo, mongólico.
0: Oye, pero ando en Ciudad de
1: la Liga. No, a él bebé.
0: ¿Qué tipo, profesor?
1: Y baby, ese será bebé que es una lechera 700.000 aportantes, güey. Y ahí, trabajador.
0: No,
1: que...
0: era 1.000.000, profe, perdón. No, era 1.000.000. 1.000.000 de aportantes no era ya, profe.
1: Ahí te descuides, porque hay muchísima gente que acá nunca se va a jubilar, Cáceres.
0: Porque hay un.
1: En el mercado 411 hay uno que tenga IPS. Ahí es 500 y semanal, ¿no? Ni el mínimo. ¿Cierto? No se cobra. Así que no, esa parte no le quiero discutir. O te digo nomás. Le siguen culpando a Mario Abdo de. Y Mario Abdo dejó la deuda, dejó en 16.
0: $16,000.
1: Ahora 22. Estamos en 22.
0: 22.
1: Tranquilamente.
0: Vamos a llegar a 30.
1: ¿Sabes por qué no sube más? Ya tocamos techo. Los bancos internacionales ya le dicen. Hermano,
0: hasta aquí.
1: APVente, mañana hay Catubema.
0: Ojalá me
1: acabe. Va de la Erecoa. A no que esa hipoteca ya se está en Itaipú.
0: Ah, niña.
1: No, pero José, güey.
0: Dale, ruedan, va, voy para
1: vamos. No, vente, tende. De estado, ¿de dónde? Bueno. Ya puina para Enriquito Riera. El rugbyista, estudiante del San José. Destacó la labor de los investigadores para atrapar a Dalia.
0: Sí, año más, Henry.
1: Mira.
0: Sí, año más, Henry.
1: Se te viene diemo, que te Enriquito. Será. Oye, yo topata, Chequilín. Cotanera norte, cotanera sur.
0: Ahí está.
1: Legimina, Enriquito, ñapa. Ah, oye, ¿sí? El que se rompe primero su nariz, Cáceres.
0: Ese pierde.
1: Ese pierde. Vos renunciás. Te vas. Te vas del ministerio.
0: Sí,
1: allí yo, Carlos. Ahí mismo, ¿qué te hace? Te bien.
0: Labor de inteligencia, la puta. 6 años de labor de inteligencia. Doy colegas de labor de inteligencia.
1: Va, este brillante contigo y contigo. Va, girito, pata. Apá, Mati, sí, charlado, cuidado. ¿De qué se ríe usted, Cáceres?
0: La hora de inteligencia, 6 años.
1: 6 años.
0: No, Nativo.
1: No, en los shoppings venían.
0: Ay, tranquilo.
1: Mozo pilla. Vaya, era en Agugu, ahora Uruguay, cuidado. Y causa boca la odo de.
0: Y esa camioneta que fue incautada también fue visto dentro del estacionamiento. Por lo visto, llevo la nave de Dalian de camioneta de esa. Me has dicho al día siguiente.
1: Te descuida. Y tocó pay. Oye, puca, no. Pan, oye, Andrés, ¿qué será? No. ¿Cómo es que se llama mi Ocri Pai, los moreores copa cárcel?
0: Japonés, ya suda,
1: no, no, ahí por Centroamérica, o está en un tilingo de barba medio joven, o de y tienes 50.000 Ocri Pai, los more. ¿Cómo se llama eso que pone esos motoranos? Hay pecho y lomo, ñacane, y jibares, mi jugador, coreco ahí.
0: No sé,
1: la puta lo que se pone por el brazo.
0: ¿Y qué está tu baile?
1: La mía, gore, copa y lomo, y nada, vamos acá, perón, baite, vamos ñeno, valle y piso. ¿Cómo se llama?
0: Bukele.
1: Exactamente, Bukele se acordó de Paraguay. Sí, un país corrupto como Paraguay.
0: Cierto.
1: Y también con mi bueno agüera y mandó a eso. Vaya, 6 años en Villamón.
0: No.
1: O te veré, presidente Cotigue.
0: Marcelo en el mundo cañó, yo te voy a dar 2 días.
1: Marcelo. No, que es cañismo. Ay, cuando la CIA te busca, compañero.
0: A Paraguay dice, no, acá tiene que cumplir.
1: Pero mira, ¿cuándo la misil hubo por Andundre? No es que se va y se cae nomás. No, un votante. Orlando Cáceres y ¡pum! No es dice que entra.
0: Personalizado es el domicilio.
1: Entra 60, 100 metros. No es que al chocar ahí boca puma. No, ¿y quién de acá? Costigo por Costigo por Andú. Víctor Manuel. A ver, ¡pum! Adiós, mundo. Y gusto con asunto.
0: Coteado de Estados Unidos, me da tiempo de ir a ver, pero hoy el de Manuel en la noche.
1: Salió un mensaje nuevo de que el que dijo los gringos que ya murió. Ese es el abuelo de los ayatolás. Parece que es el papá de este tilingo de ahí. Va a apretar el botón a Opa Mundo. Opa. Así es que Víctor Manuel es Upama que era de Guanaco Carube. Porque ya digo que copiaré de ya, Mundo.
3: Ya se carve. Ahora Copa Mayo,
0: digo, sí, viaja, viste.
1: No, amor, injusto. Mira, ya, tengo ya, todavía los lotes ahí en el
3: estrecho de Ormuz.
1: Ormuz.
3: Todo hay potase. Se quinta.
1: Ne quinta. Lugar tranquilo. Ne quinta loca, pues. Como decía la familia Adam, la criatura de René, estaban, los niños se están divirtiendo. Y Morticia. ¿Y cómo se llamaba ese tilingo de 5 metros? Después estaba tío Luca. Ese matungo, gaté, vaya, era un embudo. Largo, sí, señor. Adiós, mi querido Cáceres.
3: Adiós, mi querido profe.
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2: Bueno, acá estamos, 30 minutitos pasaron de las 4 de la tarde. Señor, señora, está llegando el Día de la Amistad. Está llegando ese momento tan, pero tan esperado de felicitarle a tu amigo, tu mejor amigo, tu mejor capé, tu mejor nambré.
3: A pesar de todo.
2: A pesar de todo, ya sí. Amigo Yepima, como claro. Dirían los muchachos.
3: Exacto.
2: Puse sí, qué señor. Lindo momento, Wilson, audiencia, Orlando, Joselo. De escracharle por un motivo o razón que pasó con tu amigo. ¿Cuál fue el momento más raro que pasaste con tu amigo? Un escrache al aire, te esperamos con un mensaje al 8405105. Tirala al frente a tu amigo, papá. ¿No tenés alguna anécdota?
3: Sí, varias tengo, varias luego. Pero más que anécdota, escrache, ¿verdad? Ese amigo que de repente te hizo pasar un mal momento,
2: claro.
3: Momento, así que te puso nervioso, pero que igual a pesar de eso, él sigue siendo tu amigo. O sea, no una situación que le haya roto la amistad, que le haya alejado de...
2: Se quedó
3: de...
2: como una anécdota donde claro. Hoy día vos podés compartir una cerveza con él y lo recordás y te
3: claro.
2: Empezás a cagar.
3: Por ejemplo, una vez, el primer auto que yo tuve, te hablo de hace años, le presté a un amigo mío para irse, mi amigo quería irse a San Lorenzo a traer ropa y se iba a venir a quedar en casa el fin de semana y se va y después a la mañana se fue. A las 3 de las 4 de la tarde ando Witty. Yo le esperé, le llamaba, no me atendía. Y a las 4 de la tarde pues viene arribando caminando. Ojo, acá tenemos todos Arihuare.
2: Una tía.
3: Quilombo. Así que, bueno, tenemos una mini presentación que hacer para que la gente a partir de ahí se pueda enganchar con esta super promo. Amigo, a pesar de todo.
2: Vamos.
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3: Ahí está. Contame uno que hacer ahora.
2: ¿Vos sabés qué?
3: Una anécdota de tu amigo, un escrache. Si quieres mandarle al frente, yo cáese.
2: No, yo me voy a mandar a mí mismo.
3: Al de la cacaya, pues. De la mal amigo.
2: Se la burro.
3: A ver, contame un poco entonces, Cache.
2: Me presta él una camioneta que se compró. Este mi compañero es... repartidor de leche, pero te estoy hablando de hace más o menos como 15, 20 años.
3: O sea, son amigos de leche.
2: Son amigos de leche. Y aparecía. ¿Sabes qué modelo de vehículo es, Wilson? La cabina simple, la que vos encontrás por todos lados vendiendo chipa.
3: A Toyota.
2: Es una Toyota, sí, cabina simple,
3: sí,
2: pero.
3: 4x2, con una cúpula.
2: Pero que tiene una pequeña cúpula atrás.
3: Sí, sí.
2: Juan. Justo en esa semana, en el mes, se había comprado la familia y él salió a purear, ¿verdad? Y le dije yo, me salió una salida con una...
3: ¿De Yaguagua, dónde salía?
2: No, pará, y más o menos así, güey. Me dice, andate, pero vení, que nada, una hora, perfecto, una hora ya está.
3: ¿Qué?
2: Y en esos casos, algunas veces, me imagino que te habrá tocado a vos, hay algunos moteles donde la entrada es carapé.
3: No me digas que rompiste su cúpula.
2: Espera.
3: No, ya, así ya para el tema, Cáceres.
2: Donde la entrada es carapé.
3: Ayucana la chamiola, vamos a ver.
2: Y yo, obviamente, entrando en el motel, entro con la camioneta, sí. Como que no tenía experiencia de la altura y compañía, yo entro con la camioneta y al entrar escucho un...
3: De tabis.
2: Se cae. Yo pensé que agarró el techo o algo. Me di la vuelta, me bajé la camioneta. La camioneta entró al estacionamiento del motel, pero la cúpula quedó afuera.
3: No. ¿Te perdonó, pero también?
2: No me habló un mes, pero después, obviamente, sí, tuvimos que
3: hablar. Bueno, los perros, sus anécdotas, sus scratches, nombrales si querés luego. Mi amigo fulano me hizo esto y a Cairo hicimos renegar, pero bueno, le perdoné y seguimos siendo amigos. ¿Sabes por qué, Cáceres? Porque la anécdota ganadora, van a ganar ambos el premio. El amigo escrachado y el amigo que escracha.
2: Ah, mira.
3: Sí. Así que, bueno,
2: los dos van a
3: esa dupla de amigos van a llegar muchísimos premios. Entre ellos, por ejemplo, voy a adelantarte que vamos a tener vales de compra, por ejemplo.
2: Ah, qué bueno.
3: Así que, bueno, ya vamos a tener un montón de premios. Además que vamos a ir revelando en el transcurso de los programas. Así que, bueno, escrachale a tu amigo a partir de ahora.
2: Métele, loco, vamos, a ver qué dicen los muchachos.
4: Leo, Orlando,
2: señor.
4: No, sal la pelada que va a ser esa. Yo después mucho vuelvo a escuchar su programa y así me lo encontré, ya que no sabía dónde se fueron. y le escuchaba y le empezaba a enviar audio y nunca escuché mi audio. Nunca hicieron pasar y ya, pobre pendula, ese audio y todo, le decía ahí, nunca se han pasado.
2: Sí.
4: Había sido enviada en el antiguo,
3: no, no,
4: su antiguo programa, ¿no? Y la hora nomás me dijo, no había sido ahí, pasaban todo mi audio, ¿no? Puta, qué tilingo, cuaja.
3: Bueno, gracias, amigo.
5: Jorge Insaurralde.
3: Aquí, ahí está.
2: Vamos, empezamos.
5: A mi amigo Jorge Insaurralde.
3: ¿Qué pasó?
5: Yo le escracho públicamente porque me dejó plantado, Orlando.
3: ¿Qué te hizo?
2: ¿Qué pasó, loco?
5: Me dejó decir olvidado.
3: ¿Cómo? ¿Qué pasó?
5: Le he visto con Aníbal.
3: ¡Ay! ¡No! ¡No! ¡No!
2: ¡No!
3: Pobrecito, se lamenta.
2: Sí, muchachos.
3: Eso no se le hace al amigo.
2: Esa clase de amigos lo vamos a tratar de evitar, muñeco.
3: Se fue con Aníbal.
6: Yo, mi amigo, a mí sí le hice casa. Viene ahí a 6 meses, vamos a ver Guasú, la chica. Vamos a ver, chamba de Bolivia.
2: Yo
7: quiero.
2: Se acabó.
7: Yo más,
2: ah, sale mal tu audio.
3: Sale mal.
2: Sale mal, será. Sale mal. Bro.
8: El Congreso mate COVID.
3: ¿Cómo andamos?
8: La muerte. O sea, tú la haces anécdota. Ese auto, primer agregado que. Ya el motor, ya. Falta mucho la cambia algo. Y que igual está. No es la préstamo de ese. No pasa la cambio aro espectacular. Va por la mototiza o cargo, no me concha, hermano. Mira, se lo mando la hace a mí y estoy espectacular, ¿vale? Siempre. No me coño en día y nada, ve. No te lo voy a hacer ese, dice que la. Y ahí ve a la 11 de la noche, ¿cuál? Ojo, ja. No, güey. Con no, güey. No, güey. No, güey. Quizás que se me. Papá dice, ¿qué tú no llenó a la hueá y se está
2: diciendo?
8: No, güey. Con el lado, tú se te cago de la hueá. A veces tu patizo se ve muy derrotado. Ni güey, leí, y auto, ja, y coche, ni nada. Ahora voy con limpio, güey.
2: ¡Ay, güey!
8: Oye, a veces tú o tira la. Se auto de la. Auto de la gente, no, yo voy a dejar que la. Tenía a veces. Hacer ese motor, la tienda de esa vez ya, güey. Supe, nunca más, ni. No me he hecho ni arrancar la vehícula.
2: Espera.
9: Orlando.
3: Señor.
9: Hola, Gabriel. Sí, hola y gusto a Vico.
3: A ver.
9: Hay burbujas de cerca de Luz y la Hit Auto.
3: ¿A qué?
9: A sea, hija. Hay que la reservado, ¿verdad? Agua, yo la reservado, ¿verdad? Y puro ese teléfono año de DC y se. A ni nada de parate y nada de auto, niña, arranque y.
3: ¡No!
9: Entonces, ay, ya la moto encendió, no hay que oreja más. 5 minutos me veo la cargada, ahora hemos en la motelía, no sé, llegué yo. Pero seguimos siendo amigos también.
3: Muy bien, muy bien.

0: jode. Así me decía Orlando.
1: Ahí está, espero que se mejore.
2: Se ha pulado, se ha anécdota, se ha afirmado. No sé, de sábado hasta ayer va a pujar los yumas de calor.
3: Sale mal.
1: Sí, sale mal. Sale mal.
3: Te juro.
1: Escrachale a tu amigo, no solamente anécdota, escrachale.
3: Vamos.
4: Una vez así también le presté mi auto a un amigo.
3: Oh, auto.
4: Ojo, está la Montelo, ojo, todo por los guayas. Hay por caso, ¿eh? Y ponerse. Hay por caso, es a. Pelle, abuelo, ser tranquilo, pa. Al día siguiente salí con lava. Salí y. Arroba, abrió la guantera, encontró un poco la boleta del motel ahí.
1: ¡Sí! ¡Tira! Y ponane, amigo.
4: Oye, jala, se la paya al asesor a tu Nico Aceichima. Es que loco.
1: ¡Córese! No, qué feo. No, hagan eso, muchachos.
0: Yo tengo una nota. Volando, le cuento. Yo tengo una misión que hasta ahora es mi socio. Y antes había una línea 36 que pasaba hacia casa. Si hay un pila colectivo. Ah, ven a la juventud y la timbre. Hay un poquito de colectivo. Zambi, con servicio Zambi. Ah, pues ya, mía, agradecerá a ese mañajabo de la colectiva. Y este estanga, pues, hombre, ese socio.
3: Muchas anécdotas, llegaron un poquito. No.
5: Qué bueno que hacen el tema de anécdotas. Yo tengo una anécdota. Estaba uno de mis amigos, se llama Ramón. Él solía sacar de su casa, después tenía despensa a su mamá. Solía sacar chicle.
3: Chicle.
5: No repartía a los muchachos. Y justo, o sea, gratis dura chicle. Y después, una vez su mamá le pilló, para eso, o sea, desconfiaba. Y después me preguntó a mí. Y dice, Luis, ¿cierto que, decime la verdad, él toca el chicle o no? Y atrás el tipo estaba diciendo, no. Sí, le dije, pues, qué pucha, como amiguera, un liazo, ese era tu mamá.
1: Te la coge, amigo.
5: Allí más, en la. Qué pucha. Pero buena onda, Ramón.
1: Ahí está. Bien, saluda a Ramón.
3: Ahora Ramón se enteró que Mava lo llegó a coger el chicle.
1: Amigo, a pesar de todo, Ramón. Qué lindo.
3: No, no salió nada.
1: Es de la lluvia.
3: Escucha mi audio, porfa. Bueno.
6: Hola, buenas tardes, Congreso.
3: ¿Cómo te va?
6: Este no es ningún escrache ni nada, pero quiero preguntarle a Wilson si a él le gusta el arroz con leche.
1: Me gusta, claro que sí. Pero no me quiero casar.
6: Así yo pongo el arroz y él me hace leche.
7: Orlando Wilson, vuelvo a reenviar el audio.
1: Dale.
7: Fuimos invitados a un grupo de amigos a un casamiento en el Castillo Itagua, un familiar.
1: Sí.
7: Bueno, yo me voy al auto, llevo lo que son las cosas de la bruja, lo saco así a los muchachos y después llega la hora de cenar, ya estaban cenando, prácticamente terminando de cenar, y me siento yo en la mesa, bien hermoso, me sirve, es cuando agarro el cuchillo de nos va a cortar así el asado. ¡Guau! Se cae la mesa y en el regazo de todo. Por arte de magia, yo alcancé a agarrar una copa de vino que estaba ahí sobre la mesa y una botella de cerveza. Si no, allá humo. Y los perros, en vez de tratar de ayudarme a levantar la mesa, a poner bien, oye, moican que pato a pucarse deje. Algunos me sacaban fotos y escrachar públicamente Enrique González.
1: Enrique González.
7: ¿Qué tal? No, para ver, después de venir de ahí, porque teníamos que venir a la pared. Y manejaba la bruja de Enrique. Pero güey, ¿qué más a todos que te dan? Ahí se uno cuando trae divisa.
1: ¡No! No nacerá.
3: Última, nos vamos. 15 minutitos y serán las 5 de la tarde.
4: Tengo
3: vamos.
4: Una anécdota al Congreso. Yo escuché una radio antes. Después sí que uno de los conductores no vino más. Y había sido... Se le pilló que se metió con la novia de Víctor Martín. ¿Sabe?
3: ¿Quién picó? No.
1: Nombrale a tu amigo, porque la idea es que el mejor scratch, el más original, la historia más creativa es la que va a ganar, y va a ganar. Por eso te pido que le nombres a tu amigo, porque van a ser dos los ganadores de esta promo.
3: Y mira qué buen premio,
1: Muy, muy buenos premios. Vamos a ir develando en el transcurso de los días en los demás programas.
3: 10 minutos y serán las 5 de la tarde, vamos.

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1: Tengo un amigo que es para tu amiga, pa' que perriemos de noche y de día. Tengo
2: 20 graditos, 19 minutitos pasaron ya de las 17 horas. Muy, pero muy buenas tardes, señora, señor.
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2: Estamos arrancando, por supuesto, Tropipalma, un martes lluvioso. Sí, hoy un martes romántico, señor Orlando Romero DJ. ¿Cómo dice que le va?
3: De lujo.
2: Tranquilo, pa, ¿cómo están del otro lado? Acordate que hoy, martes, por supuesto, de Soli te pone donde vos tenés que cantar un pedacito del tema que querés que nosotros te complazcamos. Así nomás, un chiqui del tema que querés que te complazcamos, por supuesto, hoy martes. ¿Me puedes hacer recordar, Orly, que tengo que llevar diario para la casa? Gracias. Voy a llevar mucho. ¿Por qué? ¿De quién es? No, yo ya llevar la mayoría ya llevar. ¿Vos sabés que no se limpia con nada mi espejo de mi tienda? Sí o sí, diario la solución. Increíble. Bueno, nosotros habilitamos, ¿te parece? Nuestro WhatsAppero.
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2: Bueno, y como ya estamos llegando a lo que es el Día de la Amistad, ya saben lo que tienen que hacer. La historia. Contá la historia que vos quieras con tu amigo. Lo que vos quieras. Nosotros, los de Palma, nos vamos a asesorar si esa historia es de verdad. Por audio en el WhatsApp, los Perrex. Las mejores historias se van a llevar regalo. Tanto el amigo que yaguareó y el amigo yaguareado. Pero nosotros tenemos que verificar que eso sea cierto. Pero viste esa pelada que te hizo pasar tu amigo ese. ¡Qué vergüenza! Y nosotros nos vamos a encargar de llamar. Sí, yo me voy a encargar de llamarle a tu otro amigo y decirle: che, ¿qué tal, fulana de tal soy? ¿Cierto, pío, que una vez le hiciste esto a nuestro amigo? ¿O cierto que te hizo esto? ¿O tenés algo así que te hizo pasar pelado tu amigo? Orlese, muchísimo tenemos. Y historias, así que ni qué decir, historias. Así que vamos a estar premiando eso también. Podés enviar tus audios que nosotros vamos a estar seleccionando las mejores historias. Las mejores historias vamos a estar eligiendo, por supuesto, para premiar.

0: escuchar también las historias de las chicas. Ya estuve escuchando en el siguiente, en el programa anterior de los compañeros, que ya muchos estuvieron contando sus historias. Así que micrófono abierto para todos. Nosotros damos inicio, ¿te parece, señor Orlando Romero DJ, que te hacemos compañía hasta las 20 horas?
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1: Bueno, hoy martes, martes de Sole, te ponen, por supuesto, tenés que cantar un pedacito del tema que querés que nosotros te complazcamos. 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
1: 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Tenemos audios, hola.
2: Sole, pones por la música que suena así.

aprovechando esta locura que estamos teniendo, señor Orly, felicitarle a la diosa de Paima, Paraguay, que está cumpliendo años, la señorita Patti Orwe. Espero que esté pasando.

0: Mami, ¿cómo es ahí, pamago?
1: Tranquilo, Analí. Seguimos, ¿te parece? Con más música, aquí en Tropipalma.
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0: se viene en el siguiente bloque. Vamos a hacer nuestro bloque de amigos. De los que le comenté a inicio del programa. Y si no estabas sintonizando, bueno, quédate en plena sintonía, porque ahora no te voy a explicar, te voy a explicar en el siguiente bloque. Tenemos audios. Hola.
1: Hola, Sole. Puedo poner el tema de Jorge Soledad, que dice: yo no puedo creer que ahora te vayas sin dejar que yo te dé el último abrazo.

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1: Así que en el siguiente bloque vayan preparando esa pelea, esa historia que tu amigo todavía no puede olvidar. Tenés que enviarnos por audios, pero esto es para el siguiente bloque. Voy adelantando nomás. Pero ojo, no es sino que vos podés inventar la historia, porque nosotros nos vamos a encargar de corroborar si tu historia es cierta. Si es cierto lo que estás contando, nosotros nos vamos a encargar de llamarle
2: Jesús que no.
1: Al amigo y preguntarle, che, ¿cierto que fulanito hizo esto o le hiciste esto a fulanito? ¿Verdad? Pero en el siguiente bloque, porque vamos a tener, ojo, vamos a tener premios para el amigo Yaguaí y para el que fue yaguareado.
2: Eso.
1: Sí. Para los dos vamos a tener premios. Pero ahora seguimos con nuestro bloque de Sole. Claro, hola.
3: Hola, Sole Caroso. Ponle la música. 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
1: Concédeme la gracia de vivir la vida junto a ti. 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
2: Hola, ¿qué tal? ¿Cómo estás? Puede ser que el tema amor llegaron dos luceros a mi balcón, preguntándome al oído por qué estás llorando. Respondí con la tristeza de mi corazón, y es por la mujer a quien yo más extraño, y no sé si pueda yo volverla a ver.
0: Bueno, nosotros no entendemos.
1: La pena, mija.

0: siguiente bloque le vamos a meter el bloque.
1: La amiga.
0: Bloque de amigos. Tenemos premios. Buenos premios. Lo que voy a adelantar, vale de compra. Imagínate recibir vale de compra. Vos y tu amigo juntarse, comprar, vos te encargás la carne y yo la cervecita, papá. Olvídate. Seguimos con más música. No. Por supuesto, aquí entró mi palma.

0: mil.
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6: Seguimos con la programación y abrimos la línea. ¿Quién anda por ahí?
7: ¿Qué tal? Gloria soy.
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0: 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Hola.
1: Soles, mi amor. Ya es una música que a vos te guste. Rubia hermosa, carajo. ¡Ah!
0: El que tiene plata toma el día que quiere, señor Marquitos.
2: Parece que está drogado.
0: No, por favor.
3: Hola, Soles, ¿qué tal? Vamos a escuchar la música que dice así.
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0: tu amigo o amiga.
1: Jesús, que no.
0: No quiero escuchar historias de buena onda. Escrache. Necesito un escrache a tu amigo o a tu amiga. Tenemos premios. Buenísimos premios. Para el escrache que va a ganar, por supuesto.
1: Eso.
0: Ojo, no, es que podés inventar tu escrache. Porque nosotros vamos a encargarnos de llamarle a tu amigo. Si vos le estás escrachando a José, nosotros le vamos a llamar a José y vamos a corroborar si es cierto. Yo, por ejemplo, tengo un escrache contra José. Tengo, pero no puedo decir.
1: Jesús, que
0: tengo
1: no.
0: Un escrache con José, nuestro CM.
2: Eso no se hace.
0: Así que el WhatsAppero está habilitado. Necesito escuchar el escrache a tu amigo, a tu amiga. Mira que tenemos buenísimos premios. Hola.
3: ¿Qué tal, Sole? Ah, bueno, ya entramos. Vos sabés que estuve pensando bastante en contar esto, pero vos sabés que le quiero escrachar a mi primo hermano. Mi amigo también es, claro. Después de todo lo que hizo, no, igual nomás le sigo queriendo y le voy a querer siempre.
0: Espera, me encanta este escrache porque envía el número de teléfono de Nando. Ya sé que le va a escrachar a Nando.
1: Ay.
0: Envía para que nosotros corroboremos. Este es el oyente que envía todo. Me encanta. Seguimos.
3: O sea, es que estoy infeliz. Estaba yo saliendo con una pendeja que era así del entorno, de nuestro entorno. Y este viene, me hace el te sapo. Imagínate, pues yo sé que no, capaz no fue la culpa de él, porque la pendeja esta estaba fuerte. Pero me puso los cuernos la pendeja con mi primo. ¿Te das cuenta de eso? ¿Qué puchas? Y no sé si digo nombre, pero...
0: Yo ya dije.
3: Fernando Gómez se llama él y yo, Emilio Rivero. ¿Cómo está? Estoy agendado.
0: Emilio. Ahí está el primer escrache. ¿Cómo me voy a tocar la mujer de tu primo?
4: No puedo dejar de pensar en esa mujer.
0: Eso que no se hace, los perros.
2: Eso no se hace.
0: Eso que no se hace.
5: Y encima, ya son cosas de ya.
0: Le consideraba hermano. Nos pasó acá el contacto para corroborar. Eso vemos después para corroborar. Agendado este.
6: Rubia hermosa, ¡maldito! ¿Vos no pensás alzar tu foto acá en él para poder mirarte, verte? ¡Alza, pues, rubia!
0: Bueno, voy a alzar. Sí, voy a alzar. Seguimos. Hola.
7: ¿Qué tal, Sole? ¿Cómo estás? Directo te voy a dar nombre y apellido.
0: Ok.
7: Fabricio Jiménez. La vez pasada salimos a farrear... Y no abandonó por una pendeja que le conoció recién. O sea, gran plaga que... Plaga.
0: Ahí está. Envíame el número de Fabricio para preguntarle en serio si fue tan... Para abandonar la
2: su...
0: Eso no se hace.
2: Eso no se hace.
0: ¿Vos ya abandonaste tu grupo de amigos por mujeres? ¿Vos ya abandonaste? Sí. Ya aprendiste.
8: Chau.
0: Yo se le da Cardoso. No puedo contar. Ah, te quedas. No puedo contar. No puedo contar. Necesito escuchar escrache a los amigos. Necesito escuchar los escraches. A tu amigo o amiga.
9: Sole, mi amor. Tantas lágrimas, tantos recuerdos me ha dejado.
0: No, este ya está cantando. Sí, ese en el siguiente bloque.
9: Hola, Sole, ¿qué tal? ¿Cómo estás? Puede ser el tema. Me contó un colibrí.
0: O en el siguiente bloque. ¿Qué me piensas dejar?
10: Hola, Sole, ¿no? Música.
0: Están pidiendo música. No, necesitamos escrache, los perros. scratch estamos buscando. ¿Algún scratch a tu amigo, amiga? Al que le considerabas hermano. Pero era tu hermano, pero de otra cosa.
11: Sole, esta historia es verídica y podés comprobar sin problema. Me dieron una fecha para firmar mi divorcio y se nos ocurrió con un socio hacer una farra en casa un día antes.
0: Ok.
11: Y se acerca mi socio esa noche y me dice: vos Tomás hoy, relájate Tomás, yo mañana te voy a choferear, te voy a llevar en todos lados, te voy a acompañar, sin problema.
0: Sí.
11: Metele.
0: Sí.
11: Le metí. Llegó la mañana, teníamos que irnos, él justo le llevó a su chuli.
0: Sí.
11: Y salimos de casa, nos fuimos, yo pensaba que nos estábamos yendo a llevarle a su chuli. Directo a su casa se fue. Había sido, se peleó con su chuli. Capé, bajaste la voz. Me explicó ahí, qué loco. Lo que sí que me tuve que ir a llevarle a su chuli. Después me tuve que ir al palacio. Estaba con Chol. No pude entrar.
0: Para firmar el divorcio.
11: Tuve que cambiar con un cuidacoche, un vaquero. Y ahí pude entrar. Qué locura. O sea, y ahora le tiro enfrente.
0: Está
11: de amor, de pla.
0: Ahí está, ¿cómo
12: tú
0: la haces
12: eso
0: a tu amigo?
12: Tu hermosa. Yo le quiero cachar librado a González en una ocasión. ¿Sabes qué me hizo?
0: ¿Qué te hizo?
12: Me fui yo de Yaca cuando era pendejo.
0: Sí, sí.
12: En la casa de una pendeja. Y yo le digo a él y al otro que se, los otros dos que se ven con nosotros.
0: Sí.
12: Ahí lo están los travestis. Ellos se van con travestis y yo me quedé con la chica ahí en su casa.
0: Justo vos con la chica.
12: Y después un rato, unas dos horas, ahí volvieron. Ay, guamba, oye, poco infeliz, ya arrojó en mí la camioneta de frente a la casa, prendiendo la luz alta, bocinando y gritando mi nombre. Y después había una gallina de la vecina y empezaron a seguir a la gallina de la vecina. Se reían, se cagaban la risa de ellos.
0: Ya entró la gallina, entró la gallina.
12: Y bueno, ahí se fueron. Después salieron los vecinos ahí, quilombo. Nada más la chica empezó a putearle. Dame.
0: Quilombo. Dame.
12: Bueno, después yo me fui caminando, era de madrugada, Cañibe.
13: Llegó una mañana.
12: Y me dejaron tirado un poco ahí en ese lugar, a Cairoso. Pero me alcanzó la justicia divina después a un coramillo. Pero le quería escrachar. Alguna vez tenía que tocar hoy, ahora le.
0: Este mira, es el momento.
12: Un tembo lo que me hiciste aquella vez, ¿verdad?
0: Ahí está.
14: Hola, Sole.
0: ¿Cómo estás?
14: Sole.
0: Decime.
14: Javier. No te voy a decir que ese apellido es torrado allá.
0: No me digas nomás.
14: Le quiero escrachar. Hoy curo de ti 1.306.000 para 15 días. Hoy ya por 4 años. Bajándome le vení teléfono de Sole.
0: Vos sabés que ese es lo peor.
14: Porque esa isla.
0: Ahí está. Porque esa isla. ¿Qué porque esa isla de? Hola.
15: Hola, Sole. Una vez estamos amaneciendo chupando, ¿verdad? Y mi socio me lo tenía su pendeja acá. Y después sí que entró en el baño, él y la pendeja decía así nosotros. Demasiado quiero coger con la pendeja, yo en verdad me da como un zorro, ¿verdad? Y después sí que salió del baño, él nos venía putado nomás. Después, andate más, llevo en tu casa, le decíamos nosotros. No, no, yo le voy a llevar a ella, no dejarle ella. Sale mi socio, le desafío, ¿no? Ella es que coge con unos zorros, sale del peloto, ¿verdad? Y después sí que no, no, no, y le lleva la pendeja, el tipo así en la calle y se cae los dos juntos. Y se quedan durmiendo en la calle los dos juntos con la pendeja. Y nosotros pescando así para si se despertó la pendeja y se amaneció y bueno, nosotros ya no aguantamos y nos vimos más también para allá, ¿verdad?
0: Al final no, nadie le comió la pendeja.
16: Luis hermosa, quiero echarle un café.
0: Sí.
16: No se verá, o sea. Por acá si necesita, comentamos acá tu vez. No hay cosa así.
0: No hay cosa severa. Ale Vera con de estudio. Leímos. No más música aquí. Entró mi palma.
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1: Bueno, 53 minutitos de las 19 horas. Nosotros ya nos estamos despidiendo, pero mañana nosotros nos volvemos a reencontrar. Quédate en plena sintonía. Porque se viene Evi Gómez y vas a pedir auxilio. Esto fue Tropi Palma. Chau, chau.

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0: todo el país, son las 20 con 18 minutos. Momento de abrir las puertas del corazón, de la radio, de la farra, del boliche. A partir de ahora
1: sí empezamos ya rápido, ya empezamos.
2: Dios mío.
0: Automáticamente, Eve, cuando llueve. Automáticamente.
2: Ah, cool.

0: impresionante el tráfico, Marquitos DJ. La gente que va sobre aviadores. Impresionante. Colectivos, autos, motos, choferes de bol, pasajeros, choferes de colectivo, todos escuchando Palma. Me imagino que hay que ponerle onda a este resto de jornada, donde lo único que estiraba desde hace 2-3 horas era camita.
1: ¡Una petaca!
0: Camita, peli, cañita con pomelo, minito, cuno. Después de varios días se vino otra vez la lluvia. En casi todo lo que es capital. Por el interior no sé cómo estará la cosa, pero acá en capital la tarde y noche está húmeda. Nosotros estamos felices de poder acompañarte. Marquitos DJ en controles, Eve Gómez en la voz.

0: mientras no boté sobre la cama todavía. Qué peor eso que estaba durmiendo. Yo vivía antes en un alquiler y me acuerdo demasiado bien. Asquerina. En el medio de la cama ni boté. Baila la tona, tenía que dormir conmigo. En tu cara y ahí, es que por la bella, estoy clan de lo Ari. Bueno, tira el agua sucia, dicen por aquí. A partir de ahora la gente se puede comenzar a comunicar con nosotros. ¿A qué número, señor?
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0: Ahí está el niño. Ese fue lo que es el problema, Marquito. Se viene fuerte y con inundaciones. La Secretaría de Emergencia prepara contingencias. O sea que esto recién empieza. El fenómeno El Niño está llegando a Paraguay con muchas, muchas inundaciones. Ojalá que no, pero hay que ir previendo todo, todo, porque hay zonas muy inundables y es preocupante, ¿eh? Es preocupante. Pero al menos ya nos están avisando así para que la gente también pueda ir viendo las cañerías, tema de los barrios, de repente las municipalidades que puedan ir moviéndose para evitar las inundaciones, los perjuicios que causa todo esto. 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Feliz cumple a todas las personas que están de parabienes en esta fecha especial. Se les aguó un poquito nomás el cumple, pero no importa eso. Saludos a la gente que va con destino a casa, retornando del laburo. Batalla con el Marquito, salir temprano de tu casa y estas horas volver parado en el colectivo. Es que pata donde llegué, pira cutuejo, bebé.
2: Sueldo mínimo.
0: Y no, hay asientos más. No, güey, ahí voy, pecuña caraísta. Es guapo, pota y te bañaca, Ari. Vamos a los audios. Hola, hola, buenas noches.
3: Hola, Evelyn Gómez. Hola, corazón, ¿cómo hermosa, le va? Hermosa de la Palma FM. ¿Cómo está tanto tiempo? Te envió de venir animando. Ay, sí, bueno, hermosa. Podemos escuchar Manantial de Amor. Juan. Ok, Marquito. Va, el tema. Siempre que un poco viraje, ¿no? Hermosa. ¿Qué tal tú estás? Está con el Ocambubio Bacaragina o Paracaídas. Tete, ya, mira.
4: Jesús, que no.
0: Esa es la primera vez que escucho. Ocambunde Bacara. Alias, significado, por favor. De tabu. Qué fuerte, chicos, ustedes, cada vocabulario que tienen ya. Aprendiendo con los oyentes de Palma. Hola.
3: De tu programa, bebé. Pues son los temas de la nueva luna, llamar azul. Saludos, Clorinda.
0: Lindos temas, estás pidiendo, Rey. Hola.
5: ¿Qué tal? ¿Cómo andamos? Maeo, para ir allá de premio con Soles y la Mavio. Vea, hombre, una situación con mi primo y al final entró otra vez en sintonía y dijo: no, ya son las 19:53. Que tengan una muy buena noche. Mavio, vea.
0: El premio, ¿cuándo se da? ¿Cómo es el tema? Desde hoy arrancó oficialmente el scratch al amigo, ¿verdad? Entonces, de todos los scratches se va a elegir al mejor y se va a premiar el próximo 30 de julio. Así es la cosa, chicos. Bueno, veníamos a comer tortilla y se saludó en Boca Yatú del Iabú, de la ciudad, a ver, de la tradición paraguaya. Dios no guarde su tortilla. Tenés que ver lo que es su tortilla, Rey. Así como a mí me gusta. Tiene todo, cebollita, mamá. Cebollita verde con mandioca. La tortilla de abaticuya comiste, ¿eh? Ñandeya. Sí, o sí, en el interior. Tu abuela, eso allá de... allá hacia Santa Anita, Piracuán y eso de... Curuguatú, Maracanaruguara y eso te hacen tortilla.
4: Jesús, que no.
0: Hola.
6: Evelyn, pues ahí se no, yo, pues, yo, pues, y no, yo,
2: Chupé, chupé, no. Oh, para caída, un flefleza, no.
0: Hola, hermosa, vamos a aprender, no entendí, iba a cara, dice. ¿Cómo era? Va a cara, y JPT, ¿cómo era? Oye, Jere, yo como...
4: Hola, ¿cómo estás? Somos Santa Rita del interior. Queremos escuchar la música de Bronco, si es que se puede. ¿Por qué nada más? Y por aquí.
0: Bueno, mi vida, saludos a la gente de Santa Rita, Mombri y Santa Rita, ¿eh? Pasando a Ciudad del Este unos cuantos kilómetros.
6: ¡Ay!
0: Bueno, 19 grados de temperatura actualmente en Capital. Noche húmeda, pistas mojadas. Te caes en algún que otro bache porque obviamente el agua tapa el hoyo. 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
6: Jesús, que no.
7: Dios mío.
0: A la pinta. Yo pues quiero estar romántica ya así, Marquito, con este clima.
6: No me decís nada.
0: Pero aquí Marquitos DJ me dice, vamos a inyectarle buena onda y energía a la noche. Es martes. Y para eso llegamos nosotros. Hasta las 22 hacemos auxilio. Bienvenidos.
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0: 105, donde lo que están reportes aquí. En breve los escucho. 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
0: 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Sabores de Arequipa, el sabor que enamora. ¿Dónde lo que están todas las pilas? 20:54, ¿dónde están? Hola, hola.
2: Hola, buenas noches. Recién te vi la foto de la tortillita.
0: Dios mío.
2: Cuando tengas tiempo, te voy a invitar. En la ciudad de la tradición.
0: ¿Dónde?
2: En Cordillera.
0: Cordillera.
2: A 110 kilómetros está de Asunción.
0: No, es lejos, apete. Mandame nomás por delivery, el rey nos va a salir más barato. Hola.
3: Hola, Eve, ¿cómo está, preciosa? Bien, tanto tiempo, te saluda Danilo.
0: ¿Qué pico pasó de vos?
3: ¿Cómo andaba mi reina? ¿Todo bien?
0: Me cambiaste.
3: Va a ir Marquito DJ, va a te coche, callo.
0: Acá va, siempre la anda rompe.
3: El lujo. Muy inhibido.
0: Por ejemplo,
3: ese lágrimas, si me pueden pasar esa música. Acá mi hermana está llorando, ¿no?, por su novio y le dedico a ella.
0: Nena, te va, ellos me arrieron en la Z época. Sonreí, sonreí, sonreí nomás, aplicale.
4: ¿A qué cosa se desmainte?
0: Acá Marquito de paso le puede consolar también. La riero consolación en Bupa. Hola.
5: Sí. Hola, Silvio, si no soy de cinco, en el Gómez.
0: ¿Cómo estás, Rey?
5: Marco la Gonzola, mi amigo. Estaba escuchando de la portería, siendo aquí honesto. Siempre tu fiel ardiente. Acá para los dos de la lluvia. Estamos escuchando con matecito, gracias. Ah, lindo el programa. Se gusta la música, sí, José Marte, música romántica, José de Vallenato.
0: Bueno, mi vida, saludos desde la portería. Matecito por medio. Sí, hoy entra mate. Eve, Miriam desde Panete saluda, agregame pues para ver los estados de ustedes, las bellas de Palma. Te cuento que los escucho siempre, Miriam no cambia. Vamos a agregarle a nuestra amiga Miriam. ¿Por qué no, que no me da más la opción de agregar? Hoy le estuve agregando a un montón de gente. Ahí está, creo que ya estás agregada, Miriam. Por favor, que suene el tema de Humbertico, Yo Quiero Tus Ojos, o me vuelve loco el tema... Poema. ¿Desde dónde estás escuchando, Gordi? Hola.
6: Hola, Eve, ¿cómo andamos?
0: Todo bien, ¿y vos?
6: De Talco. Ah, Radio Palma Yema. Qué puta, hace rato cuando estaba solo, ya. De Talco, o sea.
0: ¿Qué pasó?
6: Metalúrgica, me da la propaganda, o sea. Sí, mojado, vamos a ir a Radio Palma Metalúrgica, a ver, a ver.
0: Ay,
6: qué
0: sí,
6: loco,
0: no.
6: Con sol y los caites, o sea.
0: Pero seguro que ese pucha. Oficiante paga bien la publicidad. Hola.
7: Puede ser un retrotón tipo así. Luna.
0: ¿Te acordás, Pico?
7: Tú que la puedes ver. Ve y cuéntale.
0: ¿Qué?
7: Que casi hoy soy de piedra.
0: Sí, sí, sí.
8: Dice, ya
0: que
8: no,
0: claro que sí. Este poco de Marquitos. Entra. Bueno, vamos a hablar
8: sí,
0: un poquito.
8: Sí, sí, ¿cómo que no? Claro que sí.
0: Vamos a hablar un poquito de los datos del tiempo. ¿Cómo va a estar el clima mañana? Lluvias con tormentas eléctricas de vuelta. Tendríamos 19 de máxima, 15 de mínima. Para el jueves 20 de máxima, 12 de mínima. Jueves, viernes, sábado, domingo, nada de lluvias. Pero a partir del domingo tendríamos otra vez un poco de lluvias. No, otra vez que va a ir subiendo otra vez la temperatura. Mañana lo que vamos a tener 19 grados. Después, el domingo, 30 grados de vuelta.
7: Eso.
0: Así está la cosa, señoras y señores. Actualmente la temperatura en capital es de 19 grados. Fiesta, panca, fuego, te mamaza. Yo quiero ver matar. pista mojada todavía en varios lugares, así que cuídense, que belle cuidad que a los que van volviendo a casa. Los motoqueiros, ¿qué pasó? Sí, hay que atender tanto. Enfrente miras tu espejo, atrás también, porque a veces no sos vos el que chocas, te chocan nomás los perros. Entonces, este clima es bastante peligroso. Peligroso también, accidentalmente me puedo ir, puedo caer en su cama. Vamos echando humo de capital. Esa gata es ilegal. Este clima es peligroso.
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